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0: Una vez alguien dijo que la clave del éxito es la calma, y que vendría sin aviso, sin bandera y sin alarma. Que no me desespere, M. Dijo algo del ojo por ojo y del que ayer muere. Pero ¿sabe cuántos inocentes mataron que nunca dispararon? Y cuántos hemos hecho más de lo que escribo y seguimos vivos. Y es que los refranes generalistas son para soldados que no nacieron para ser generales. En fin, si intentamos no ser otros más, todo se define en resistir, en soportar sin medir, cambiando tantas cosas que a veces siente que dejas de existir. Fracaso no, rendirse no, matarlo no, vengarlo no, odiarlo no. Yo sé que existe un Dios, pero ¿y si no? No es lo mismo dudar que no creer. Por eso no permito que nadie subestime mi fe. Tengo muertos que dieron más problemas estando vivos, pero tengo vivos sueltos que darían más problemas estando muertos. Y eso es sin hablar de sus amigos. ¿Qué saben ustedes de brincarle los sueños por las regresiones? De levantarse a contar las cabrones días de tu sentencia para volver a aplastar a estos cabrones. Jamás entenderán de lo que hablo, pero si sigo vivo es porque Dios ha luchado por mi vida mucho más de lo que ha luchado el diablo. Amén. Amén. 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

Saludos, ¿qué tal? Bienvenidas, bienvenidos a la Onda Local de Andalucía, la primera edición de Esta Oeste. Hoy es martes 4 de agosto. Nuestro país ha superado ya las 3.000 muertes relacionadas con las altas temperaturas durante este verano. Entre mayo y julio se han contabilizado 3.096 fallecimientos en concreto, una cifra que duplica los registrados en el mismo periodo de 2025. Dentro de esas cifras, Andalucía es la tercera comunidad más golpeada por el calor, registrando 335 muertes durante este verano y 241 solo en julio, casi el triple que el año pasado. El sistema de monitorización de la mortalidad diaria, dependiente del Instituto de Salud Carlos III, relaciona estos fallecimientos con el efecto de las temperaturas sobre la salud. Eso no significa que todas las víctimas murieran directamente por un golpe de calor. En Andalucía se han confirmado 6 fallecimientos directos por esa causa desde el inicio del verano, 5 de ellos en Sevilla. En la mayoría de los casos, las altas temperaturas agravan patologías previas, especialmente entre mayores de 65 años, menores, embarazadas y enfermos crónicos. Y el balance todavía no incluye agosto, por lo que el verano de 2026 podría acercarse al peor registro de la última década. En 2022 se contabilizaron 3.102 muertes entre mayo y julio y el total alcanzó las casi 4.800 al sumar agosto. El récord histórico reciente sigue correspondiendo al año 2003, con 6.543 fallecimientos y una ola de calor que se prolongó durante 16 días. Pues todavía hay avisos meteorológicos precisamente por altas temperaturas, nos lo cuenta Alba Sáez junto a otros titulares del día.

0: El calor activa el aviso naranja en Málaga y el amarillo en Almería este martes por temperaturas hasta 40 grados.
1: Así es, tras el paso de la cuarta ola de calor del verano, las altas temperaturas continúan azotando una semana más a la comunidad andaluza, poniendo bajo aviso este martes a diversos puntos de la provincia de Málaga en nivel naranja y a zonas de Almería en amarillo por temperaturas de hasta 40 grados. Así lo explica la Agencia Estatal de Meteorología, que incide en que los avisos por calor se mantendrán vigentes desde la una de este mediodía hasta las 9 de la noche en todos los casos.
0: El incendio de Cerro Muriano queda estabilizado y pasa a fase de preemergencia.
1: Así lo ha informado el consejero de la Presidencia, Interior, Diálogo Social y Simplificación Administrativa, Antonio Sanz, en su condición del director del Plan Infoca. Sanz explica que se ha rebajado a fase de preemergencia, situación operativa cero, el incendio forestal declarado durante la tarde de ayer en Cerro Muriano, en Córdoba, una vez que el fuego ha quedado estabilizado. Por su parte, el operativo terrestre continúa trabajando con 40 efectivos, dos autobombas y una unidad médica que permanecen desplegados para lograr su control y total extinción. También el Infoca ha dado por controlado en la madrugada de este martes el incendio forestal declarado en el paraje Sierra de Parapanda de la localidad granadina de Illora. Además, a esta hora permanece activo un foco en Adra, en Almería.
0: Todas las playas marítimas y continentales de Andalucía están aptas para el baño.
1: Las aguas de baño de las playas andaluzas se encuentran dentro de los niveles de calidad establecidos según el informe elaborado por la Consejería de Presidencia, Sanidad y Emergencias de la Junta durante la segunda quincena de julio sobre el estado del litoral. La única zona de baño en la que sigue la prohibición de baño es en la presa de La Colada, en El Viso, en Córdoba, por presencia de cianobacterias, de acuerdo con la información facilitada por la Confederación Hidrográfica del Guadiana. Durante la segunda quincena de julio se han notificado a las autoridades locales incidencias detectadas en puntos de muestreo de las playas de Pedregalejo y El Palo en Málaga, la playa El Cable Río Real y playa Los Monteros en Marbella, y además en otro punto de la playa de Zahara de los Atunes en Cádiz, todas por contaminación microbiológica, aunque permanecen aptas para el baño.
0: Andalucía suma 16 casos leves de fiebre del Nilo.
1: Sí, la región ha reportado hasta ahora un total de 16 casos de fiebre del Nilo Occidental. La mayoría de estos casos presentan síntomas leves y no han requerido hospitalización, en un escenario donde se ha intensificado la vigilancia para detectar temprano la presencia del virus y poder tomar medidas preventivas con anticipación. Todos los casos confirmados están en la provincia de Sevilla y afectan a municipios que tienen un riesgo alto frente al virus.
0: Muere el cineasta malagueño Juan Lebrón.
1: Ha fallecido este lunes a los 73 años. Natural de Antequera, fue creador y productor de algunas obras de referencia sobre la cultura andaluza, entre ellas Sevillanas, dirigida por Carlos Saura, Semana Santa, con dirección de Manuel Gutiérrez Aragón, y Flamenco. Lebrón, que padecía cáncer y había compartido la evolución de su enfermedad con sus seguidores a través de las redes sociales, desarrolló gran parte de su trayectoria profesional en el ámbito audiovisual como productor de películas y documentales centrados en Andalucía, sus tradiciones y también su cultura popular.
0: Y cuéntanos las previsiones de hoy, Alba.
1: Pues a las 11 de esta mañana en Sevilla, el secretario general de Facua Consumidores en Acción, Rubén Sánchez, informa sobre fraudes en conciertos y festivales de verano. Y a la misma hora, a las 11, pero en Almería, el delegado de la ONCE en Andalucía, Ceuta y Melilla, Cristóbal Martínez, presenta el balance de la actividad económica y social del Grupo Social ONCE en la provincia durante el último año, la nueva aplicación Entrenó y la campaña impulsada con motivo del eclipse solar.

0: El Sindicato Médico Andaluz valora como muy positivo el acuerdo con la Junta para mejorar las condiciones de los facultativos. El presidente del colectivo, Rafael Ojeda, ha remarcado que es el primer pacto de estas características que se firma en nuestra comunidad y que contempla un compromiso adquirido entre ambas partes para ir implantando medidas concretas a lo largo de la legislatura. El documento incorpora asuntos como la reforma del modelo de guardias, cambios en el sistema retributivo, incentivos para puestos de difícil cobertura, mejoras en la conciliación y un compromiso de diálogo permanente entre ambas partes. Sin embargo, Ojeda ha señalado en la Onda Local de Andalucía que la profesión facultativa es compleja e implica también a la administración estatal. En ese sentido, denuncia que el gobierno central no está a la altura y sigue sin atender sus demandas.
1: Es verdad que llegamos aquí a un acuerdo que para nosotros es muy importante con la Junta, pero por otra parte el Ministerio no presta la menor atención, esa es la verdad, ¿no? Tiene una actitud hacia nuestro colectivo que es bastante despectiva, ¿no? Esa es la palabra. No hacen más mínimo gesto por acercarse o como se está haciendo en otras comunidades autónomas y evidentemente esto complica nuestra situación, ¿no? Porque el conflicto a nivel nacional sigue.
0: Recordamos que el Sindicato Médico Andaluz es una de las organizaciones convocantes de la huelga a nivel estatal que ha venido desarrollándose en los últimos meses a cuenta de la negociación por el Estatuto Marco. Un asunto que ha sido criticado con dureza por la portavoz adjunta del Grupo Parlamentario Socialista en nuestra comunidad, Ángeles Ferriz. Los socialistas califican de engaño masivo y tomadura de pelo total a los pacientes las huelgas de médicos que han tenido lugar en los últimos meses. Unos paros que conllevaron la suspensión de miles de actos médicos y cuya responsabilidad achacaban al Gobierno de España desde el Ejecutivo Regional. En el seno del PSOE recuerdan que las competencias en materia sanitaria son exclusivas de la comunidad autónoma. Es por ello que afirman que con la firma de este compromiso, una vez pasadas las elecciones, queda demostrado que al Ejecutivo Regional no le importaban ni los pacientes, ni los médicos, ni el personal sanitario, sino los votos. Y sobre el pacto alcanzado con el sindicato médico, Ferriz señala que vale absolutamente nada y que este acuerdo unilateral hace saltar por los aires las herramientas como la mesa de negociación.
2: Más allá de que el acuerdo que han firmado con el sindicato médico vale lo que valen los acuerdos del señor Moreno Bonilla, es decir, absolutamente nada, ya firmaron también otro acuerdo con el resto de sindicatos que se ha quedado en papel mojado porque no han cumplido nada. Más allá de eso, lo que ha hecho el señor Moreno Bonilla es saltar por los aires la mesa de negociación, las mejoras de cualquier tipo, pero sobre todo laborales, salariales, que pueda afectar al sector sanitario, se tienen que ver, analizar, aprobar y debatir en la mesa de negociación, porque ¿qué es esto de hablar solo con un sindicato? ¿Qué pasa con el resto del sindicato? Los que se sientan en la mesa sectorial. ¿Esto qué modelo es?
0: Este pasado viernes, la Federación de Sanidad y Sectores Sociosanitarios de Comisiones Obreras Andalucía calificaba el acuerdo como una deslealtad institucional y un ataque brutal a la negociación colectiva que implica a los más de 120.000 profesionales del SAS. Además, se refirieron a esa firma como el pago por la convocatoria de una huelga política contra el Ministerio de Sanidad y afearon al Sindicato Médico Andaluz que no participara de las protestas contra los fallos en los cribados del cáncer de mama. Por su parte, desde el PP resaltan la corresponsabilidad y buena fe que ha primado en este pacto, que ayudará a evitar posibles movilizaciones y huelgas del colectivo en nuestra comunidad. La parlamentaria andaluza y secretaria general de los Populares en Jaén, Elena González, lo ha tildado de histórico y destaca que este lunes, que es fruto del trabajo continuo, diálogo y escucha permanente con los profesionales sanitarios para mejorar sus condiciones laborales y seguir reforzando la sanidad pública en beneficio de los ciudadanos jienenses y andaluces. Y seguimos hablando de salud. Dos nuevos casos de fiebre del Nilo elevan a 16 el número de personas afectadas en Andalucía en lo que llevamos de temporada. De nuevo, la provincia de Sevilla se ha visto directamente afectada, ya que a los y las contagiadas ya existentes se les han añadido este lunes los casos leves de un hombre residente en la localidad de Villamanrique de la Condesa y una mujer de Coria del Río. Los positivos han sido confirmados por el laboratorio del Hospital Universitario Virgen del Rocío de la ciudad hispalense. Como consecuencia, ambos municipios van a permanecer en situación de alerta hasta de momento los días 26 y 27 de este mes de agosto. El balance total por ahora arroja 11 casos leves y 5 casos neuroinvasivos de fiebre del Nilo Occidental. Las localidades afectadas son las sevillanas de Palomares del Río, Villa Manrique de la Condesa, La Puebla del Río, Coria del Río, Aznalcázar, Bollullos de la Mitación, Dos Hermanas y La Capital. Nicola Loruso, director de la Estrategia de Vigilancia y Respuesta en Salud Pública de Andalucía.
3: La mayoría son casos leves que no han requerido ingreso hospitalario, lo que justifica en parte este aumento de casos este año. Se trata de una vigilancia novedosa, la de los casos leves, que tiene por objetivo identificar casos humanos de forma precoz y adelantar la aplicación de las medidas de prevención de nuevos casos que sean necesarias. Los casos se concentran en su totalidad en la provincia de Sevilla y han afectado al municipio con riesgo alto frente al virus del Nilo Occidental.
0: En la actualidad hay 19 municipios en situación de alerta en nuestra comunidad, de los que 14 pertenecen a la provincia de Sevilla. Son Almensilla, Aznalcázar, Bollullos de la Mitación, Castilblanco de los Arroyos, Coria del Río, Constantina, Dos Hermanas, Gelves, La Puebla del Río, también Mairena del Aljarafe, Palomares del Río, San Juan de Alfarache, Villa Manrique de la Condesa y la capital hispalense. A ellos se les suman Torredón Jimeno en Jaén, Salobreña en Granada, Fuengirola y las Lagunas Mijas en Málaga y Lopera en Jaén. Unas cifras que están en aumento, según la Junta. Nicola Loruso.
3: Este año se ha detectado un aumento también en la circulación del virus en toda la comunidad, con detecciones en trampa de mosquitos o aves en toda la provincia, salvo Cádiz. Esta declaración de área en alerta supone para estas localidades la necesidad de intensificar las tres vigilancias, entomológica, animal y humana, en la zona de competencia, activar las acciones de promoción comunitaria y reforzar las acciones de comunicación a la ciudadanía a través de farmacias comunitarias y enfermería.
0: Ante esta situación, desde la Consejería de Sanidad piden tanto a las administraciones competentes como a la ciudadanía adoptar medidas de protección y prevención, sobre todo en los casos de personas vulnerables. Todo pasa por evitar la picadura del mosquito que lo transmite usando mosquiteras e insecticidas domésticos o repelentes ambientales. Otras medidas son apagar las luces si no son necesarias, dado que atrae a los mosquitos, y también evitar generar zonas de agua estancada. Y más asuntos. Facua avisa de que la factura de la luz del mes de julio es la segunda más cara de la historia. La organización ha presentado un estudio este lunes en el que afirma que los 93,65 euros que habría costado de media el recibo del usuario con la tarifa semirregulada solo quedan superados por los 142,40 euros del mismo mes del 2022. Según sus cifras, se trata además del primer mes en lo que llevamos de año en el que se supera los 79 euros en una factura. De hecho, la subida en el último mes ha sido de más de 14 euros, un importe que consideran desproporcionado desde Facua Consumidores en Acción. Por ello, piden al Gobierno central un tipo de IVA reducido para este sector. Rubén Sánchez, secretario general de Facua.
4: Es un precio desproporcionado que vamos a pagar los consumidores y ante el que el gobierno de una vez debería asumir una reforma en el sistema de fijación de tarifas. Llevamos años reivindicando que hay que sacar tanto a la nuclear como a la hidráulica de la subasta diaria donde se fijan los precios. Son energías que tienden a inflar lo que acabamos pagando todos los consumidores, y hay que tener en cuenta que en esta ocasión vamos a pagar la segunda factura más alta de toda la historia de un mes de julio.
0: Más cosas. El 112 gestiona casi 7.500 emergencias durante el primer fin de semana de la operación salida de agosto. Es un balance que abarca desde las 3 de la tarde del pasado viernes hasta las 12 de la noche del domingo. En total han sido casi 7.500 incidencias registradas, lo que supone una caída del 20,6% con respecto al mismo periodo del año anterior, cuando la operación salida duró un día más, al ser jueves el 31 de julio. Más de 3.200 de esos avisos han tenido que ver con asistencia sanitaria, mientras que los casos relacionados con la seguridad ciudadana han estado por encima de los 1.500. Hablamos de uno de los periodos de más movilidad del año, con los desplazamientos masivos de quienes inician sus vacaciones y quienes retornan a sus domicilios tras unos días de asueto vacacional. Este servicio público y gratuito perteneciente a la Agencia de Emergencias Andalucía en nuestra comunidad está vigente en toda Europa y operativo las 24 horas del día. día y es el recurso al que la ciudadanía puede acudir en caso de emergencia sanitaria, extinción de incendios y salvamento, seguridad ciudadana o protección civil. Además, cuenta con un servicio que facilita las coordenadas exactas de la persona que da el aviso y tiene un servicio de atención multilingüe en inglés, francés, alemán, ucraniano y árabe, además de español. Por su parte, el 061 ha atendido estos días 252 peticiones por accidente de tráfico, concentradas en su mayor parte en Málaga, Granada y Cádiz. 103 personas han requerido asistencia este fin de semana, de la que tres cuartas partes se han concentrado en las provincias de Málaga, Granada, Cádiz y Almería. Y sobre la seguridad en las carreteras, la DGT ha iniciado este lunes una campaña de vigilancia y control de la velocidad en Andalucía. El dispositivo especial se va a prolongar hasta el domingo día 9 y durante este periodo los agentes de la Agrupación de Tráfico de la Guardia Civil establecerán puntos de control, tanto con radares estáticos como dinámicos, especialmente en autopistas y autovías, para garantizar que los conductores cumplen los límites establecidos. Una velocidad inadecuada es el tercer factor concurrente más habitual en los siniestros de tráfico. En la campaña del mismo periodo de 2025 se controlaron 275.000 vehículos, de los que poco más de 30.000 conductores, casi el 11%, resultaron infractores. Francisco Toscano, su delegado del Gobierno de España en Sevilla, hace un llamamiento a circular con prudencia y sin prisas.
5: El exceso de velocidad sigue siendo uno de los principales factores de riesgo en nuestras vías. Está presente en uno de cada cinco accidentes con víctimas y puede convertir un pequeño error o descuido en un siniestro con consecuencias muy graves. Respetar los límites de velocidad es importante porque están pensados para proteger vidas y hacemos un llamamiento a conducir con prudencia, sin prisa y adaptando siempre la velocidad a las condiciones de la vía como mejor manera de disfrutar de las vacaciones y volver a casa sin lamentar una tragedia.

0: hablamos del sector educativo. La reducción del 76% del aula matinal amenaza con destruir el tejido empresarial andaluz. Es lo que denuncian al menos desde el sector de las empresas socioeducativas de Andalucía, representado por la Asociación Andaluza de Empresas de Enseñanza Compensatoria y Ocio, AECO. La entidad ha manifestado su absoluta disconformidad con los pliegos de la licitación de este servicio para el periodo 2026-2030, publicados el pasado 28 de julio. A su juicio, la reducción del 76% en los lotes del aula matinal amenaza con destruir ese tejido empresarial en favor de grandes operadores económicos. Denuncian además que esta licitación estratégica, tanto para el tejido empresarial andaluz como para la conciliación familiar, rompe drásticamente el equilibrio de mercado construido durante más de dos décadas en la comunidad. Vamos a conocer de dónde viene esta situación y lo hacemos con Beatriz Talaverón, gerente de AECO. Muy buenos días, bienvenida a la Onda Local de Andalucía.
1: Buenos días.
0: Muchísimas gracias por acompañarnos. Bueno, ¿qué se recoge exactamente en esos pliegos publicados para el periodo 2026-2030?
1: Bueno, pues, el aula matinal es un servicio que sale a licitación pública. Normalmente suele ser de dos años con dos años de prórroga, unos cuatro años. Y bueno, pues hasta ahora han sido proveedores, adjudicatarios de estos servicios, las empresas autónomos y pequeñas y medianas empresas que nosotros representamos, andaluzas, y que bueno, pues han estado más de dos décadas prestando servicios, en un principio por contratos menores, cuando aún empezaban a hacer el servicio en el 2003 con el decreto de familias, y hasta hoy, pues bueno, pues que se acumulan un total de 1.650 centros autorizados. ¿Qué ocurre? Pues muy fácil. Donde antes había 146 lotes, había un reparto equitativo entre empresas, pequeñas y medianas empresas, ahora lo han reducido a 36 lotes. Es decir, porque los oyentes nos entiendan, una empresa podía optar antes a, por ejemplo, a 7 lotes, pues esos 7 lotes los han convertido todos en uno. Con lo cual, las apuestas, la mejor oferta de esas pequeñas y medianas empresas cae su posibilidad. Esto es un decrecimiento del sector. Lo que habíamos conseguido hasta ahora, que era un reparto democrático, justo, de calidad-precio entre las empresas andaluzas, pues la administración pública ahora mismo se ha cargado esa fórmula.
0: Desde AECO alertáis de que este cambio esconde que, bueno, que se prima una oferta económica por encima de la calidad, por ejemplo.
1: Sí, efectivamente, porque bueno, pues las licitaciones públicas, y más en educación, porque es por obligación legal, tiene que ser la oferta económica un porcentaje menor que la oferta técnica. Estamos hablando en este caso, que es un 40% la oferta económica y un 60% la oferta técnica. ¿Qué ocurre? Que bueno, la oferta técnica es poner dinero. Es poner dinero en herramientas, es poner dinero en materiales, es poner más dinero a la oferta económica que puntúa un 40%. No existen valoraciones técnicas de juicio de valor, no existen valoraciones en experiencia, omiten totalmente esos criterios que darían calidad al servicio y, por supuesto, estabilidad a las empresas andaluzas tradicionales, vuelvo a insistir, de hace más de dos décadas que llevan prestando este servicio.
0: Porque también, Beatriz Talaverón, claro, luego está la parte de la familia, ¿no? Lo que pagan las familias por este servicio, creen que con este ajuste tampoco se va a beneficiar a las familias, ¿no? Con una reducción del precio.
1: Efectivamente, el servicio público de aula matinal es un servicio de precio público. Este año salió hace poquito que subió a 23,91. Esto prácticamente a las familias les cuesta menos de un euro la hora del servicio, o sea que son prestaciones que la Junta de Andalucía garantiza para conciliar las familias. Pero ¿qué ocurre en este caso? La familia va a pagar lo mismo. las empresas, si ganan, es por ahorro y eficiencia de la administración. No beneficia para nada directamente a una política de licitaciones no ajustadas a la realidad del país. Volvemos a insistir, es el 99,98% son empresas, pequeñas y medianas empresas, la que constituye el tejido empresarial en España, en Andalucía exactamente igual, que se replica, y por lo tanto las políticas en contratación pública tienen que ajustarse una a la realidad y, por supuesto, apostar por su tejido andaluz. Ahora mismo esto podría dar entrada a operadores económicos de ámbito nacional y multisector, o sea que la especialización en la parte educativa, que somos las empresas que lo representamos, pues perdería, ¿no? Serían números más, no serían servicios que mantienen y sostienen a las empresas andaluzas.
0: Un servicio, como decíamos Beatriz Talaverón, que es muy importante, no solo por lo que implica, ¿no?, para la economía de esas empresas andaluzas, sino también por el tema social, ¿no?, conciliación familiar. Recordamos que este servicio pues es usado, ¿no?, por miles de familias en Andalucía para poder compaginar la vida laboral con la educación de sus hijos, ¿no?
1: Efectivamente, o sea, el número de usuarios cada día es mayor, es uno de los requisitos que también las familias miran para poder matricular a sus hijos, y por lo tanto el servicio de aula matinal se ha convertido en un servicio esencial. Es más, dan a situaciones críticas como las que hemos vivido en estos últimos 6 años, incluso el COVID, hemos sido capaces de adaptar a la situación de los proveedores, pero porque han sido proveedores andaluces y con la cercanía que se tiene al centro, que eso uh-huh. No se nos olvide, que la empresa pequeñita tiene esa cercanía al centro, y hemos sabido resolver esas situaciones con ayuda, por supuesto, de la administración, con esa coordinación que ellos nos mandaban, pero no hubiéramos sido capaces, si esto lo llevan empresas, operadores económicos, que bueno, pues no tienen esa cercanía, no tienen esa preocupación, son operadores que van por números con una economía de escala, y por supuesto saldrá más barato a la administración, no lo dudamos, pero más calidad no lo sabemos. Esa es una de las cuestiones que la dejamos ahí en abierto. A esperas de esta licitación, podrían pasar de 26 proveedores que hay actualmente entre pequeñas y medianas empresas, incluso en asociaciones sin ánimo de lucro, a 12 operadores económicos que, bueno, pues podrían repartirse los 1.650 centros que hay en Andalucía, dejando fuera pues a 24 empresas que hasta ahora han estado operando día a día.
0: Claro. Y ante esto, ¿qué cabe hacer, Beatriz? No sé si desde AECO mantienen algún tipo de diálogo abierto con la consejería en este caso, o con el gobierno andaluz en su conjunto.
1: Sí, bueno, pues nos ha pillado un cambio de gobierno en este periodo de que salió la licitación pública. Nosotros siempre, con al menos antelación de unos 6 meses, siempre damos nuestras recomendaciones a la administración pública sobre las licitaciones y licitaciones que nos impactan al 100%. En este caso presentamos ya en el mes de, a principios de año, esta propuesta de recomendación. Por supuesto, no estaba a agrupar más el número de lotes, nos lo habían advertido, pero no sabíamos que iba a ser tan drástico

0: marco legal. Claro. Estamos hablando que el 89-90% del coste es personal, con lo cual se deben de sentar con nosotros, se tienen que sentar con nosotros. Esto quizás se hubiera trabajado más el diálogo y la comunicación, no hubiera pasado. Pero es algo que solicitamos a este gobierno y que venimos echando de menos desde la anterior. O sea, que esperemos que esta nueva legislatura tenga mayor apertura, mayor comunicación y ser con una escucha más activa al 99% de su tejido empresarial.
1: Pues esperemos que así sea. Beatriz Talaverón, gerente de AECO, la Asociación Andaluza de Empresas de Enseñanza Compensatoria y Ocio, muchísimas gracias por habernos acompañado.
0: Nada, gracias a vosotros por habernos invitado.
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Seguimos en la primera edición de Este Oeste, este martes 4 de agosto, en el que España ha superado ya las 3.000 muertes relacionadas con las altas temperaturas durante este verano. Entre mayo y julio se han contabilizado en concreto 3.096 fallecimientos. Esto duplica los registros del mismo periodo de 2025. Dentro de esas cifras, Andalucía es la tercera comunidad más golpeada por el calor, registrando 335 muertes durante el verano y 241 en julio, casi el triple que el año pasado. El sistema de monitorización de la mortalidad diaria, dependiente del Instituto de Salud Carlos III, relaciona estos fallecimientos con el efecto de las temperaturas sobre la salud. Esto no significa que todas las víctimas murieran directamente por un golpe de calor. En Andalucía se han confirmado 6 fallecimientos directos por esta causa desde el inicio del verano, 5 de ellos en Sevilla. En la mayoría de los casos, las altas temperaturas agravan patologías previas, especialmente entre los mayores de 65 años, los menores, las embarazadas y enfermos crónicos. Y el balance todavía no incluye agosto, por lo que el verano de 2026 podría acercarse al peor registro de la última década. En 2022 se contabilizaron 3.102 muertes entre mayo y julio y el total alcanzó casi las 4.800 sumando agosto. El récord histórico reciente sigue correspondiendo al 2003 con 6.543 fallecimientos y una ola de calor que se prolongó durante 16 días. Es el apunte que destacamos. Vamos ahora con más titulares con Alba Sáez.

0: El calor activa el aviso naranja en Málaga y el amarillo en Almería este martes por temperaturas hasta 40 grados.
1: Así es, tras el paso de la cuarta ola de calor del verano, las altas temperaturas continúan azotando una semana más a la comunidad andaluza, poniendo bajo aviso este martes a diversos puntos de la provincia de Málaga en nivel naranja y a zonas de Almería en amarillo por temperaturas de hasta 40 grados. Así lo explica la Agencia Estatal de Meteorología, que incide en que los avisos por calor se mantendrán vigentes desde la 1 hasta las 9 de la noche en todos los casos.
0: El incendio de Cerro Muriano queda estabilizado y pasa a fase de preemergencia.
1: Así lo ha informado el consejero de Presidencia, Sanidad y Emergencias, Antonio Sanz, en su condición de director del Plan Infoca. Sanz explica que se ha rebajado a fase de preemergencia, situación operativa cero, el incendio forestal declarado durante la tarde de ayer en Cerro Muriano, en Córdoba, una vez que el fuego ha quedado estabilizado. Por su parte, el operativo terrestre continúa trabajando con 40 efectivos, dos autobombas y una unidad médica que permanecen de

0: desplegados para lograr su control y total extinción. También el Infoc ha dado por controlado en la madrugada de este martes el incendio forestal declarado en el paraje Sierra de Parapanda de la localidad granadina de Illora. Además, a esta hora permanece activo otro foco en Adra, en Almería.
1: Todas las playas marítimas y continentales de Andalucía están aptas para el baño.
0: Las aguas de baño de las playas andaluzas se encuentran dentro de los niveles de calidad establecidos según el informe elaborado por la Consejería de Sanidad de la Junta durante la segunda quincena de julio sobre el estado del litoral. La única zona de baño en la que sigue la prohibición de baño es en la presa de La Colada, en El Viso, en Córdoba, por presencia de cianobacterias, de acuerdo con la información de la Confederación Hidrográfica del Guadiana. Durante la segunda quincena de julio se han notificado a las autoridades locales incidencias detectadas en distintos puntos de muestreo de las playas de Pedregalejo y El Palo en Málaga, la playa El Cable Río Real y la playa Los Monteros en Marbella, también en otro punto de la playa de Zara de los Atunes en Cádiz, todas por contaminación microbiológica, aunque permanecen aptas para el baño.
1: Andalucía suma 16 casos leves de fiebre del Nilo.
0: La región ha reportado hasta ahora un total de 16 casos de fiebre del Nilo Occidental. La mayoría de estos casos presentan síntomas leves y no han requerido hospitalización, en un escenario donde se ha intensificado la vigilancia para detectar temprano la presencia del virus y poder tomar medidas preventivas. Todos los casos confirmados están en la provincia de Sevilla y afectan a municipios que tienen un riesgo alto frente al virus.
1: Muere el cineasta malagueño Juan Lebrón.
0: Ha fallecido este lunes a los 73 años, natural de Antequera, fue creador y productor de algunas obras de referencia sobre la cultura andaluza, entre ellas Sevillanas, dirigida por Carlos Saura, Semana Santa, con dirección de Manuel Gutiérrez Aragón, y Flamenco. Lebrón, que padecía cáncer y que había compartido la evolución de su enfermedad a través de las redes sociales, desarrolló gran parte de su trayectoria profesional en el ámbito audiovisual, como productor de películas y documentales centrados en Andalucía, sus tradiciones y su cultura popular.
1: Y cuéntanos, Alba, las previsiones de hoy.
0: Pues a las 11 en Sevilla, el secretario general de Facua Consumidores en Acción, Rubén Sánchez, informa sobre fraudes en conciertos y festivales de verano. Y a la misma hora, a las 11, pero en Almería, el delegado de la ONCE en Andalucía, Ceuta y Melilla, Cristóbal Martínez, presenta el balance de la actividad económica y social del Grupo Social ONCE en la provincia durante el último año. También presentará la nueva aplicación Entreno y la campaña impulsada con motivo del eclipse solar del 12 de agosto.
1: Gracias, Alba. Conocemos ahora el estado de las carreteras andaluzas. Daniel González, desde la DGT, buenos días.
2: ¿Qué tal? Muy buenos días. A esta hora van a encontrar ya algo de tráfico lento en Málaga, en la A7, en los entornos de Los Monteros, en sentido Marbella, con alrededor de 2 kilómetros de retenciones. Circulación lenta también en Almería, en la A7, entornos de Viator, ya en dirección a Murcia. En Jaén encontrarán algo de complicaciones en la autovía A4 a su paso por Carboneros y La Carolina, dirección norte, dirección Castilla-La Mancha.
1: Gracias, Daniel. Previsiones del tiempo, Luz Cepeda, desde la EMET. Buenos días.
3: Buenos días. Continúa soplando el viento del oeste poniente, que sopla moderado en el litoral con intervalos fuertes y deja el calor más intenso en las costas de Málaga y en la provincia de Almería, máxima de 40 grados en Málaga, 36 en Córdoba y en Granada, 35 en Jaén y en Sevilla, 31 en Almería y en Huelva y 26 en Cádiz. Calor en las costas de Málaga, pero en el resto unas temperaturas llevaderas, el calor moderado. En los próximos días suben un poco, pero no se espera de momento calor sofocante. El tiempo estable, soleado, cielo poco nuboso, despejado. Algunas nubes bajas a primeras horas del día en el Estrecho y en la Sierra de Aracena. Es una información de AEMET.
1: Gracias, Luz. Breve pausa y repasamos la información local y provincial.
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0: El Ayuntamiento de Chiclana recibe a 32 menores saharauis dentro del programa Vacaciones en Paz. Inma Forja, Radio Chiclana, Onda Local de Andalucía en Cádiz.
1: Muy buenos días. La primera teniente de alcalde, Ana González, junto a responsables municipales, recibió en el ayuntamiento a los 32 menores saharaui acogidos por familias de Chiclana dentro del programa Vacaciones en Paz, impulsado por la Asociación Sadikun. La iniciativa, que se desarrolla en la ciudad desde 1998, permite a los niños disfrutar del verano en un entorno más favorable, recibir atención sanitaria y participar en actividades culturales y deportivas, mientras la asociación agradece el apoyo institucional para hacer posible este proyecto. Y en otro orden de cosas, la Zona Franca de Cádiz ha adjudicado las obras de dos nuevos edificios del proyecto ZF Blucore, una iniciativa destinada a impulsar la economía azul con una inversión global de 10,3 millones de euros. Los centros de empresas 4.0 comenzarán a construirse después del verano y estarán ubicados junto a Incuba Azul y frente al edificio Europa del recinto fiscal. El primer edificio, adjudicado por más de 4,4 millones de euros, contará con más de 4.000 metros cuadrados distribuidos en oficinas, naves, zona de eventos, aparcamiento y una terraza común. El segundo, adjudicado por casi 3 millones de euros, tendrá 4.200 metros cuadrados e incluirá 13 naves. Ambos centros buscan favorecer la creación y desarrollo de empresas vinculadas a la innovación y a la economía marítima. Es todo desde Radio Chiclana.
0: Primera reunión de los delegados de la Junta de una legislatura que será clave para Jaén. Ramón López, Radio Martos, Onda Local de Andalucía en Jaén.
2: En su primera reunión de coordinación, los nuevos delegados territoriales de la Junta de Andalucía en Jaén, bajo la coordinación del delegado del Gobierno andaluz, Eric Domínguez, establecieron las prioridades de trabajo para los próximos meses. Entre ellos está la continuidad de las obras de la Autovía del Olivar a su paso por Martos, la consolidación del Museo Íbero y la Ciudad de la Justicia en Jaén. Por otro lado, decirles que la Guardia Civil ha desmantelado dos puntos de venta de droga en Torre Perojil. La operación, con agentes del puesto de Úbeda, se salda con dos detenciones. Cinco familias de Torredón Jimeno resultaron desalojadas a consecuencia de un incendio en la calle Colón. Pasadas las 3:15 de la tarde se recibía la llamada y el grupo de bomberos comarcales de Martos se desplazó junto con Guardia Civil y Policía Local hasta el lugar de los hechos, donde afortunadamente se llevó a cabo la extinción del incendio y pudieron unas horas después regresar a sus viviendas los moradores de este edificio de la localidad de Torredón Jimeno. En cuanto al tiempo, contarles que en Andújar tendremos hoy la máxima provincial con 37 grados. 33 de máxima tendrán en Úbeda, 34 de máxima en Cazorla, 33 en Martos. Y en Jaén Capital han tenido 22 grados de mínima durante la noche y 35 grados de máxima a lo largo y ancho de este martes. Esta es la información que hoy les ofrecemos desde la provincia de Jaén.
0: Las tres nuevas escuelas taller para 45 jóvenes en Cabra comenzarán su trabajo en agosto. Jesús Ruiz, Onda Marina Radio, Fernán Núñez, Onda Local de Andalucía en Córdoba.
3: Así es, Andalucía, el Ayuntamiento de Cabra pondrá en marcha a lo largo del presente mes de agosto tres nuevas escuelas talleres que van a movilizar una inversión superior al 1 millón de euros y permitir formar y contratar durante un año a 45 jóvenes entre 16 y 29 años. Los programas, dos de albañilería y uno especializado en energía renovable, van a ofrecer a Cabra formación en sector con una elevada demanda de mano de obra cualificada y va a permitir a su alumnado obtener un certificado de profesionalidad homologado por la Junta de Andalucía al finalizar el periodo formativo. Se trata de la primera vez que el municipio de Cabra desarrolla de forma simultánea tres proyectos de estas características, con 15 participantes en cada uno de ellos. La formación va a combinar contenidos teóricos y prácticos mediante un modelo de formación en alternancia con el empleo, de modo que los alumnos dispondrán desde el inicio de un contrato de formación durante 12 meses y van a percibir una retribución de 775,82 euros. También le contamos que mañana da el pistoletazo de salida la Feria Real, concretamente en nuestra localidad. Feria Real y fiestas en honor a Nuestra Señora del Tránsito 2026, que irá desde el día 12 al 16 de agosto. Pero mañana miércoles, día 5, a las 9 de la noche, en la Sala Cultural del Triunfo tenemos la presentación de la revista de feria, cartel anunciador de las fiestas y programa de mano. En cuanto al tiempo, tenemos una temperatura realmente magnífica y hoy no vamos a llegar a máximas de 35 grados, mínimas de 20. En la actualidad tenemos 22 grados centígrados. Es todo desde la provincia de Córdoba.
0: El programa de verano San Juan al Mar amplía la oferta para los vecinos del municipio. Manuel Carlos Gil, Radio Guadalquivir, Onda Local de Andalucía en Sevilla.
4: Y es que esta semana van a ser dos los viajes que se destinen a la playa. Mañana miércoles a Mazagón y el sábado hacia Punta Umbría. Una iniciativa que está contando con un respaldo masivo por parte de la ciudadanía sanjuanera, que ha llenado todos los autobuses fretados para disfrutar de una jornada de vacaciones en la playa. Y Peñaflor iluminó su casco histórico con más de 3.500 velas durante la primera edición de Peñaflor a la luz de las velas. La iniciativa, impulsada por el Ayuntamiento en colaboración con la Asociación Cultural Amigos de Peñaflor, inculcó una ruta patrimonial guiada, un concierto instrumental y la apertura extraordinaria de la Casa Cuevas para el disfrute de los vecinos y de todos los visitantes a esta iniciativa. Hoy consolidamos la estabilidad atmosférica con una jornada que vuelve a ser soleada. El termómetro alcanzará los 35 grados en las horas centrales del día, descendiendo hasta los 21 durante el periodo de madrugada. Se recomienda precaución ante la radiación solar. Fue todo desde la provincia de Sevilla.
0: Málaga inicia los trámites para la construcción de más de 4.000 VPO en Campanillas. Paco Carbonell, Color Comunitaria en Palma Palmilla, Onda Local de Andalucía en Málaga.
5: Así es, una de las principales operaciones urbanísticas pendientes de Málaga es la prevista en los suelos de la Vega de Campanillas, entre el casco urbano del distrito y la autovía de Guadalhorce. Aquí están contempladas 7.339 viviendas, de las que 4.140 van a ser de protección oficial. Tras años de estudios y trámites previos por parte de los propietarios de los dos sectores en los que están divididos esos terrenos, el Ayuntamiento da este martes un paso clave para su desarrollo, en años venideros, con la aprobación en la Junta de Gobierno Local de un procedimiento que va a permitir que su transformación se lleve a cabo en un solo expediente. En otro orden de cosas, el sector de la automoción de Málaga volverá a salir a la calle ante el bloqueo de las negociaciones para renovar su convenio colectivo. Comisiones Obreras ha advertido de que mantendrá las movilizaciones durante agosto si la patronal no atiende las reivindicaciones planteadas para mejorar las condiciones laborales. El convenio afecta a los trabajadores de fabricantes, concesionarios, talleres, empresas auxiliares y compañías vinculadas a la movilidad y el transporte. El sindicato sostiene que el crecimiento económico del sector permite introducir mejoras salariales y nuevos complementos para las plantillas. Terminamos, tiempo previsto para hoy en Málaga y provincia. Cielos despejados, temperaturas más o menos como ayer, estamos a partir del mediodía en la alerta naranja y van a oscilar las temperaturas entre los 40 grados de Málaga, 36 de Vélez Málaga, 34 de Marbella y Antequera, 32 de Ronda. Esto es todo de la provincia de Málaga, compañeros.
0: Y en Granada, Benalúa se prepara para arrancar con su programación veraniega este año con la quinta edición de Arte Lo Rural. Silvia Martínez, Radio Cabila, Benalúa, Onda Local de Andalucía, Granada.
6: Saludos, buenos días. Concluyen las fiestas patronales, comienza nuestro Arte Lo Rural en su edición número 5. Una serie de actividades programadas para el mes de agosto por la Concejalía de Fiestas del Ayuntamiento de Benalúa, que arranca pasado mañana con este parque infantil gratuito para los niños y niñas de nuestro municipio a partir de las 8 de la tarde, todos los jueves del mes de agosto. Pero también vamos a tener música a través de nuestro querido Benalúa Rock el 8 de agosto en el recinto de la Azucarera con artistas de primer nivel. La noche antes también tendremos Soul con el grupo Ano. El teatro llega de la mano de la Coquette en esta Plaza de la Constitución el 14 de agosto a partir de las 10 de la noche. Por supuesto, un año más, la fiesta del melocotón, esta vez en el barrio del centro, y concierto Los Badlands en el recinto de la Azucarera. Teatro infantil familiar el 21 de agosto. El 22 se programa, como cada año, un viaje a la Alhambra para ver el nuevo espectáculo de Lorca y Granada en los jardines del Generalife. Concluye esta batería de actividades con el cine de verano el 29 de agosto en esta Plaza de la Constitución. Y en cuanto al tiempo, segundo día de temperaturas que nos están dejando un respiro, al menos a esta hora de la mañana. Contamos con 20 grados, la máxima estará en torno a los 34. Es todo desde la provincia de Granada. Saludos y muy buenos días, compañeras y compañeros.
0: Hasta aquí el repaso por la actualidad más cercana. Breve pausa y seguimos.
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0: En Andalucía, disfrutar de una semana de vacaciones sigue siendo un lujo para más de 4 de cada 10 personas. Así lo refleja el avance de los resultados del 16 informe sobre el estado de la pobreza elaborado por la Red de Lucha contra la Pobreza, EAP, en España, que sitúa en el 43,2% el porcentaje de población andaluza que no puede permitirse salir de vacaciones fuera de casa al menos una semana al año. Esto está a 11 puntos por encima de la media nacional. Aunque el indicador mejora ligeramente respecto a 2024, tanto en Andalucía como en el conjunto del país, la brecha continúa evidenciando una realidad de desigualdad que afecta a cientos de miles de hogares andaluces. A esta realidad se suma la pobreza energética. El 18,7% de la población de nuestra comunidad no puede mantener su vivienda a una temperatura adecuada, casi 3 puntos por encima de la media nacional. Aunque el indicador también ha mejorado respecto al máximo registrado durante la crisis energética, continúa muy por encima de los niveles de hace una década. Esta vulnerabilidad se hace evidente en verano, cuando hay muchas familias que no pueden asumir el coste de refrigerar sus viviendas durante las olas de calor. Hablamos de esta realidad con Javier Alcaide, portavoz de la Junta Directiva de EAP en Andalucía. Muy buenos días, bienvenido.
1: Buenos días, muchas gracias por llamarnos.
0: Gracias a usted por acompañarnos. Bueno, esos son unas cifras que reflejan una realidad socioeconómica de Andalucía todavía como decimos, con datos alarmantes, ¿no?
1: Bueno, son los datos, a veces nos ponen sobre la mesa pues situaciones pues complicadas, ¿no? Y en Andalucía, pues, aunque mejore ligeramente, pero lo que no mejora es la brecha que hay con respecto a la mejoría que hay en el resto de España, ¿no? Siempre hay esa brecha entre Andalucía y el resto de España que no se consigue salvar, ¿no? Y detrás de eso, pues, lo que hay son familias, son personas, son niños y niñas, son personas mayores que, bueno, pues que lo pasan mal también, ¿no? Entonces, bueno, esos datos los que pones encima de la mesa son estas situaciones.
0: Pues claro, nos encontramos en pleno verano, en el mes de agosto, mes tradicionalmente no marcado por las vacaciones, por los viajes, etcétera, pero como decíamos, esto es un lujo, ¿no?, para muchísimas personas en nuestra comunidad, y eso indica que, por tanto, hay muchas carencias también, ¿no?, en su vida, en el resto de cuestiones.
1: Y ya no hablamos solo de acceso a lujos, ¿no?, que parece mentira que en la sociedad en la que vivimos, que nos pretendemos tan avanzados, ¿no?, esta sociedad del bienestar, pues el tener una semana de vacaciones sea un lujo. Si bajamos un poquito y nos vamos al tema de la pobreza energética, que puedas tener tu casa refrigerada en invierno, pero también con calefacción en verano, pues sigue siendo también un lujo, ¿no? Esto es lo que pone de manifiesto es que nuestra sociedad va avanzando por un camino que lo que hace es apartar a gente de ese camino, excluirla y ver como lujo lo que son derechos, ¿no? Detrás de todo esto, muchas veces el acceso a los derechos fundamentales se está viendo ya como un lujo, y esto es un discurso y un poco una situación complicada.
0: Por la normalización, ¿no?, quizás de la vulnerabilidad.
1: Claro, lo tenemos como asumido. Bueno, pues ya está, pues esto es lo que hay. Y bueno, que la mitad de la población andaluza esté diciendo que no puede llegar a fin de mes, 55,1% dice que tiene dificultad para llegar a final de mes, pues esto es significativo, ¿no? Entonces, bueno, aquí hay cosas que pueden ser crisis puntuales, pero esto ya es como una pobreza endémica. Hace unos años, hace 10, 15, hace unas décadas, el acceso al empleo solucionaba la pobreza. Hoy estamos viendo que no es solo eso. Claro. Hay muchas personas que tienen un empleo, tienen un ingreso, pero siguen siendo pobres, siguen estando en la exclusión, porque ya no solo es tener un empleo, también es poder tener acceso a una vivienda en unas condiciones normales y en unos precios normales, ¿no?
0: Claro, y una situación que además se complica aún más cuando ya entra en la ecuación que haya hijos, ¿no?, o personas a cargo.
1: Claro, porque ya se multiplica todo ese rango de cosas de acceso a derechos, ¿no?, y de desigualdad. Cuando tú no puedes ofrecerle a tus hijos una serie de cosas, ellos viven esa desigualdad frente a otra a otros niños y otras niñas que sí pueden. Y desde entonces está ese germen de la desigualdad social, de esa injusticia social, pues se hace crecer desde muy pronto, ¿no? En las grandes diferencias y esa brecha que hay con respecto al resto del territorio, pues será también en nuestro barrio, será también en nuestras ciudades, y cada vez más se está pareciendo un poco a otros países, otros espacios, en los que incluso el código postal determina también a dónde vas a llegar, ¿no? Uh-huh. Dependiendo de tu código postal, pues vas a poder llegar más o menos lejos, vas a poder acceder a unos u otros derechos.
0: Y sobre la pobreza energética, que también es un indicador, ¿no?, de esa vulnerabilidad y que se recoge en ese informe, volvemos a hablar, ¿no? No estamos hablando de lujos, son derechos, y un derecho tan universal como el de la salud. De hecho, al principio de este informativo hemos dado unos datos, ¿no? Por ejemplo, Andalucía, que es la tercera comunidad más golpeada por los efectos del calor en la salud. Se han registrado este verano 335 muertes en Andalucía, sin contar agosto, que llevamos estos primeros días del mes. Aquí también entra en juego, bueno, muchos factores, pero por supuesto el no poder acondicionar los espacios, nuestra casa, a esas condiciones climáticas que, bueno, que cada vez además van a más, ¿no? Sobre todo en el calor.
1: Claro, es que en Andalucía, pues el tema del calor, el tema de las olas de calor estas continuadas, que ya podríamos decir que puede ver que hay olas de fresco dentro del calor generalizado del verano, ¿no? Mm. Sería nuestra realidad más cercana, pero esto de no poder acceder a esto, incluso, bueno, hay situaciones que se están viviendo en Málaga, por ejemplo, en la barriada de Palma Palmilla, hay personas que tienen su instalación eléctrica, pagan su recibo, están al día y no tienen electricidad porque sí. Las compañías eléctricas han decidido este verano, que es el mejor momento para cortarle la barriada para perseguir una serie de enganches ilegales, que es lícito. Pero bueno, ¿es este el momento o estamos tapando una falta de capacidad energética para dar servicio a otras zonas en detrimento de estas zonas, ¿no?
0: Uh-huh. Y frente a esto, ¿qué cabe hacer, Javier Alcaide? Porque, bueno, aquí vemos que hay muchos sectores implicados, ¿no? No solo están las administraciones públicas, también operadores privados, ¿no? Aquí hablamos de suministros eléctricos, hay un derecho, como decíamos, a la salud, pero, claro, muchas veces no ocurre solo en Palma Palmilla, ¿no? Y, de hecho, hablaremos después aquí en ciudades como Sevilla, también sufren de esos cortes de electricidad. No solo el calor es un factor, también las propias enfermedades, ¿no? Personas electrodependientes. Al final aquí hay que remar entre todas las administraciones para intentar buscar soluciones, ¿no?
1: Nosotros desde APN siempre intentamos, pues esto no es un problema sencillo, ¿no? Uh-huh. Ni un problema sencillo ni tiene solución sencilla ni por parte de solo de una parte, ¿no? Esto solo tiene solución pues dentro de lo que nosotros planteamos. Nosotros planteamos esto, pero pues es el concepto, ¿no?, de un pacto realmente contra la pobreza, en el que se ponga, que nos pongamos de acuerdo entre todas, o sea, las asociaciones de vecinos, sociedad, entidades sociales, partidos políticos, administraciones, empresas. Esto es algo de todo. La sociedad no se cambia, no se mejora si todo el mundo no pone de su parte. Pero hay reticencias porque solo estamos viendo el corto plazo, sobre todo a nivel de la administración, a nivel de la política, pues lo que impera es el corto plazo y a veces pues la trinchera de mi idea, pues y ese ping-pong que continuo que al que nos vemos sometidos los ciudadanos, pues hace que incluso habiendo cosas en las que se está de acuerdo, pues no se sienten en una mesa a poner las cosas que estamos de acuerdo en el servicio del bien común. No se trata de otra cosa, al final, pues, si la política es la búsqueda del bien común, pues a ver cuándo. Uh-huh. Esto tiene mucho también los medios de comunicación, con las formas de contar las cosas, ¿no? Hay muchas cosas que al final, bueno, si no se ponen en conjunto, si no se rema en una dirección de poder dar acceso a derechos a todas las personas y esa utilidad social, porque en el fondo quienes a lo mejor pues podamos estar más tranquilos, que puedan estar más tranquilos y teniendo esos derechos, bueno, pues no tienen tanto interés por porque los demás lo tengan, ¿no? Esa es la pregunta que tenemos que hacerlo todos, ¿no?
0: Pues detrás de cifras, como siempre, hay personas, hay historias, hay situaciones complejas, hay vulnerabilidad, hay pobreza, bueno, hay un sinfín de situaciones que desde luego requieren de voluntad y de mucho esfuerzo y de, bueno, pues estrategias también a largo plazo, no solo pensar en medidas concretas a poner en marcha ahora, sino, bueno, pues que tenga efecto, ¿no?, prolongado, porque es una situación muy compleja, y así lo refleja el nuevo informe de APN España sobre el estado de la pobreza, en el que, bueno, pues hay muchísimas familias, muchísimas personas que, por ejemplo, no se pueden permitir ir una semana de vacaciones, pero hay mucho más, no pueden permitirse el aclimatar sus viviendas para poder soportar el calor de verano o el frío del invierno. Y de todo esto hemos hablado con Javier Alcaide, portavoz de la Junta Directiva de la Red de Lucha contra la Pobreza y la Exclusión Social, EAPN, en Andalucía. Muchísimas gracias, Javier. Buen día.
1: Gracias a vosotros.
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0: como decíamos, no dejamos el ámbito energético para hablar de una situación que se repite año tras año. ¿Se imaginan pagar sus facturas y no tener suministro eléctrico? ¿Se hacen a la idea de estar con más de 40 grados en plena ola de calor y no tener luz para poner el aire acondicionado o el ventilador? O peor aún, ¿se imaginan estar enfermos y depender de la electricidad para sobrevivir o que su dolencia se agrave con el calor? Pues hay muchas familias que no se lo tienen que imaginar porque llevan años sufriéndolo y ya no pueden más. En barrios periféricos de la ciudad de Sevilla, los vecinos y vecinas aglutinados en la plataforma Barrios Hartos han alzado de nuevo la voz porque se están produciendo continuos cortes en el suministro. Habitantes de Padre Pío, Palmete, Torreblanca, Los Pajaritos o Polígonos Sur aseguran que con el intenso calor de este verano algunos tienen que salir a la calle desesperados porque las casas son auténticos hornos. Así, ante los cortes de suministro, reclaman que se pongan en marcha medidas que ya se acordaron en el Pleno Municipal, como activar un protocolo de emergencia cuando se vaya la luz o establecer refugios climáticos. Unas soluciones que dicen están metidas en un cajón desde hace 3 años. Con este panorama como telón de fondo, la plataforma Barrios Hartos volvía a salir a la calle hace unos días para protestar por una situación ante la que de momento no han encontrado respuesta ni solución, tanto por parte de Endesa como de las administraciones públicas. Vamos a hacer de nuevo una radiografía de la situación. Lo hacemos con una de las portavoces de Barrios Hartos, Rocío Moreno. Muy buenos días, bienvenida.
1: Hola, buenos días, Conchi.
0: Bueno, ¿cuál es la situación en estos momentos? Estamos ya en agosto, el mes de julio, por lo que hemos ido viendo, ha sido terrible, ¿no?, con estos cortes.
1: Sí, porque además es que no solamente cortes, es que ha habido calles que llevan casi 2 meses sin luz, literalmente. No es que tenga cortes, es que no tienen luz. Uh-huh. Nada, cero. Y ellos pagan su factura.
0: ¿Y qué explicación hay, todavía, Rocío?
1: ¿Cómo?
0: ¿Qué explicación hay a esa ausencia de luz?
1: Pues eso, pues siempre la cantinera de siempre, porque además ya estamos hartos de que nos estigmaticen, porque dependiendo de la zona donde se vaya la luz, la problemática es una o es otra, dependiendo de lo que a ellos les interese.
0: Y eso lo dice Endesa, ¿no?
1: Sí, claro.
0: Uh-huh. Y mientras tanto, claro, hay situaciones complicadas, decíamos, no solo es los efectos del calor en la salud general, ¿no? Cuando uno tiene buena salud, el calor es peligroso, pero más aún cuando hay personas enfermas o que dependen de aparatos eléctricos para vivir, ¿cómo se puede llevar una vida digna así?
1: Es que eso no es ni vida siquiera, se sobrevive, es lo que se aprende. Pues mal, porque la mayoría tienen que hospitalizarla y de hecho hace unos años hubo hasta muertes de darle el alta y necesita respirador y llegar la noche, cortarse la luz y llegar al otro día al familiar y encontrarse lo que ya había fallecido porque se quedó dormido. Uh-huh. y no tenía oxígeno, pues falleció.
0: Uh-huh. Es grave la situación y ante esto, bueno, sé, ha habido varias manifestaciones, ha habido reuniones, ha habido promesas, también la implicación del Ayuntamiento de Sevilla. ¿Cuál es en este caso?
1: Ninguna. Todo se queda en saco roto porque ni firmado, ni aprobado, no hacen nada. Nada, absolutamente nada. Solamente no se reúnen para hacerse la foto, para constar que se reúnen con nosotros. Aprueban cosas que después ni siquiera se hacen realidad, porque lo que no es normal, que por ejemplo en Bilbao haya 120 zonas climáticas y sin embargo en Andalucía y en Sevilla con la color que hace y que no hay nada, ni uno solo, ni una zona climática, ni un sitio donde por ejemplo desguardarse, cuando uh-huh. ya incluso le dijimos que hay zonas, porque están los centros cívicos, están los gimnasios, es que hay muchas zonas que se podían habilitar y no tienen ellos interés, ninguno, es que no tienen interés.
0: Uh-huh. ¿Y cuáles son los barrios más afectados desde el que llegan más denuncias?
1: Pues sobre todo de Torreblanca, Los Pajaritos, Suminencia, este año se han unido San Pablo, que también están teniendo bastantes cortes. Uh-huh. Santa Clara, es que hay varios, cada vez los barrios van más, incluso hay zonas de Suminencia que no se iba y este año también se está yendo en otras zonas de allí.
0: Ajá. Además fue sonado, creo, en San Pablo, bueno, pues que evidentemente los vecinos y vecinas alzaron la voz porque se iba la luz constantemente durante varias horas al día o durante buena parte del día, y luego al mismo tiempo el ayuntamiento decidió instalar pantallas gigantes para ver los partidos del Mundial. A partir de ahí se empezó a notar un movimiento por parte del ayuntamiento para mejorar la situación, pero parece que basta que ocurra algo muy mediático, ¿no?, para que se ponga por lo menos la intención de tomar alguna medida.
1: Sí, sí, es que eso es casualidad, porque normalmente cuando nos manifestamos después nos se llevan 3 y 4 días sin cortes, curiosamente. Y de hecho este año, en la última manifestación, también se unieron personas que viven en el centro. Pero sí. ¿Qué pasa? Que en el centro las 2 semanas ya lo solucionaron.
0: Porque además,
1: también es.
0: Sí.
1: Dígame.
0: No, Rocío, le decía, porque claro, da la circunstancia que esos barrios que has mencionado antes, pues evidentemente son zonas con muchas necesidades sociales y económicas, y aquí lo estás contraponiendo, ¿no?, al centro, el centro turístico, histórico, ¿no?, en el que parece que tienen más atención.
1: Sí, sí, totalmente. De hecho, no solamente con la luz, con los demás necesidades pasa lo mismo. Pero la luz es que increíble, o sea, 2 semanas y a las 2 semanas, vamos, que nos enteramos porque vinieron a la manifestación, porque estaban teniendo el mismo problema. Y en 2 semanas a ellos ya se lo han solucionado, cuando aquí llevamos años con el mismo problema.
0: Sí, y ahora ¿tienen sobre la mesa algún tipo de acción más? ¿Van a volver a manifestarse? ¿Cuáles son los siguientes pasos?
1: Bueno, ayer estuvimos en la oficina de Endesa poniendo reclamaciones masivas, porque claro, es que no es solamente, es que no puedes comer, no puedes ducharte, hay niños pequeños, porque no olvidemos que estamos de vacaciones. Y entonces, además en agosto no hay campamentos, los campamentos solamente están hasta julio, claro. Porque mientras que hay campamentos, pues mira, los chiquillos más o menos se pueden sortear que estén en un sitio más agradable. Claro. Entonces hasta después ya nos reuniremos con los vecinos, porque todo lo que se hace es en consenso con los vecinos.
0: Claro.
1: Que no lo decidimos nosotros, sino aquí se decide todo por mayoría.
0: ¿Y llegan a algún lado esas reclamaciones colectivas?
1: Pues, hombre, en el sentido de que por lo menos lo indemnizan económicamente, sí. Pero ya está. De hecho, la Comunidad Europea ya se está interesando y ya se han puesto también en contacto con nosotros, porque claro, viendo ya que son tantos años, ya ellos también están empezando a mostrar interés sobre este problema.
0: Pues esperemos que, bueno, pues que de una vez por todas se ponga la voluntad encima de la mesa para encontrar una solución a esta situación que lleva ya produciéndose mucho tiempo, que se agrava con el calor, evidentemente, por la alta demanda de la electricidad, pero es que hay personas que pagan sus facturas y no tienen luz en sus casas, no pueden hacer lo más básico, y además se pone en peligro su propia integridad física, sobre todo personas mayores, personas enfermas crónicas, niños pequeños, etcétera. Rocío Moreno es una de las vecinas afectadas, es una de las portavoces de la plataforma Barrios Hartos, que lleva ya mucho tiempo movilizándose. Muchísimas gracias por traernos esta realidad aquí a la Onda Local de Andalucía.
1: Nada, muchas gracias. Pero vamos, la solución ya se sabe, es nacionalizarla, pero sin que le tengamos que indemnizar, porque todo esto empezó el problema cuando se privatizó. A partir de la privatización, cuando ha sido los problemas. O sea, que aquí es que se tiene que involucrar el gobierno y todos.
0: Pues es una de las reivindicaciones históricas, ¿no? Esa nacionalización.
1: Exactamente, nacionalizarla sin derecho a indemnización. Porque al ser nacional ya están obligados a un mantenimiento. Por lo tanto, no se estropean y no caducan las instalaciones.
0: Claro. Pues dicho queda, Rocío, un abrazo.
1: Venga, hasta luego, buen día.
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0: Este domingo 2 de agosto han entrado en aplicación las obligaciones de transparencia del Reglamento Europeo de Inteligencia Artificial. Estas afectan a cualquier organización que use la IA para interactuar con personas o generar contenido destinado al público, con independencia de si el sistema fue desarrollado internamente o contratado a un tercero. Para la Federación de Consumidores y Usuarios CECU, la fecha es relevante pero insuficiente si no va acompañada de supervisión efectiva. Vamos a conocer qué supone la aplicación de esas obligaciones de transparencia y lo hacemos con Anabel Arias, experta en derechos digitales de la Federación de Consumidores y Usuarios CECU. Muy buenos días, bienvenida a la Onda Local de Andalucía.
1: Hola, buenos días, muchas gracias.
0: Bueno, este Reglamento Europeo de Inteligencia Artificial, empezamos por ahí, ¿qué es lo que recoge fundamentalmente?
1: Pues, en primer lugar, el Reglamento Europeo de Inteligencia Artificial regula una tecnología que, como bien decimos, es la inteligencia artificial. Y sobre esa base identifica distintos escenarios de riesgo para de la tecnología y establece distintos tipos de obligaciones. La mayoría de las obligaciones recaen sobre los que se conocen como sistemas de alto riesgo. Sin embargo, esto no es lo que entró en vigencia el pasado domingo, sino que lo que entró en vigencia son los que se conocen como obligaciones de transparencia transversales, que son con independencia del nivel de riesgo que tenga esta tecnología. Entonces, ¿qué es lo que entró en vigor el pasado domingo? Es que cuando una persona o cualquier organización que utilice inteligencia artificial para hablar con personas, por ejemplo, un chatbot, un asistente virtual o incluso un avatar, está obligada a avisar que está utilizando este sistema desde el primer mensaje. ¿Qué quiere decir esto? Desde la primera interacción. Por otro lado, si esta IA genera imágenes, vídeos o audios o textos, también están obligados a diseñar este sistema de manera que el contenido generado quede marcado técnicamente como artificial.
0: Continúa, Anabel, por favor.
1: Hay dos tipos de obligaciones, como para dejarlo claro, que recaen sobre actores distintos. Primero tenemos que pensar, por ejemplo, en quienes desarrollan o venden sistemas de inteligencia artificial, que serían en este caso los proveedores, que tienen la obligación a partir de este domingo de diseñar sus productos de manera que el usuario sepa que está hablando con una máquina. Esto aplica, por ejemplo, a un chatbot. Por otro lado, si su sistema genera un contenido sintético, audiovisual o un texto, también está obligado a diseñarlo de manera que el resultado de este contenido sintético quede marcado como artificial y que ese marcado pueda ser legible por otra máquina. Esas son las obligaciones que recaen para los proveedores. Pero por otro lado, también están las obligaciones para los usuarios de los sistemas de inteligencia artificial, es decir, quienes usamos sistemas de inteligencia artificial. Podemos pensar en medios de comunicación, administraciones, organizaciones, etcétera, que en el caso de que utilicen sistemas de inteligencia artificial tienen que etiquetar el contenido de forma que sea visible para el usuario. Esta obligación recae en tres supuestos, que es cuando se generen deepfakes, que son imágenes o videos manipulados por inteligencia artificial. También recae cuando se genere el texto que sea para informar cuestiones de interés público, que aquí la Comisión Europea ha adoptado una visión amplia de lo que considera interés público, que incluye desde la política a procesos democráticos hasta administración de justicia hasta la protección del consumidor, con lo cual es una gama amplia de cuestiones que pueden generar debate público, lo que se considera interés público. Y por último, también tienen la obligación de avisar cuando se utilizan sistemas de reconocimiento de emociones o de categorización biométrica de las personas. Sin embargo, todas estas obligaciones hay que tener claro que tienen excepciones bastante importantes y que pueden generar algunas complejidades a la hora de aplicarse, ¿no? Porque van a depender bastante de interpretación por parte de las autoridades públicas y de interpretación por sobre todo judicial. Por ejemplo, si pensamos en la obligación de generar textos informativos o estos textos que hablábamos de que están relacionados con cuestiones de interés público, la ley lo que dice es que no hace falta etiquetarlo como contenido generado por IA si ha habido una revisión humana real con criterio literal sustantivo. Entonces esto ha generado bastantes dudas y preguntas y hace dos semanas la Comisión Europea emitió unas directrices donde pretende dar un poco de guía de cómo se puede interpretar esta excepción. Y lo primero que dice es que, por ejemplo, una corrección ortográfica no es una revisión editorial sustantiva, sino que tiene que haber una persona que tenga capacidad para aprobar, modificar o rechazar el fondo del texto, es decir, que lo pueda entender. Y también dispone que tiene que haber en las organizaciones una responsabilidad editorial última que sea clara, ¿no? La persona que realmente dé el ok de que ese contenido, digamos, fue revisado con criterio sustantivo.
0: Porque, Anabel, al final aquí desde CQ se está vigilante, ¿no? Porque lo que hay que proteger son los derechos de las personas usuarias, porque la IA, bueno, ahora se está regulando, pero hasta hace nada pues era un campo totalmente nuevo, abierto y que, bueno, que podría vulnerar derechos, ¿no?
1: Exactamente, y vemos con preocupación, digamos, el movimiento que hay a nivel europeo de desregulación, porque si bien, como bien mencionabas, esta tecnología parecía totalmente desregulada, lo cierto es que desde hace varios años la Unión Europea puso en campaña un montón de esfuerzos para emitir este Reglamento Europeo de Inteligencia Artificial, que se viene trabajando del 2022 y que entró en vigencia el año pasado. Pero, digamos, tiene una aplicación gradual, como estamos viendo, ¿no? Entró en vigencia, pero, por ejemplo, las obligaciones de transparencia recién entraron en aplicación el pasado domingo. Pero en el medio de este proceso de entrada en vigencia, se empezó, digamos, este movimiento que se llamó de simplificación, que la idea es simplificar la regulación para que no sea tan compleja para quienes la tienen que, digamos, que cumplir, pero lo cierto que de fondo lo que se está tratando de hacer es desregular. Y en ese sentido, la semana pasada también entró en aplicación un reglamento que se conoce como el AI Omnibus, que lo que vino a hacer es a aplazar las principales obligaciones del Reglamento Europeo de Inteligencia Artificial. Recordemos que el 2 de agosto no era una fecha cualquiera, sino que era una fecha donde iban a entrar en vigor no solamente las obligaciones de transparencia, sino la mayoría de las obligaciones de los sistemas de inteligencia artificial que entran bajo el reglamento, como por ejemplo los de alto riesgo. Estamos hablando de sistemas que se utilicen para contratación laboral, para créditos, para seguros, para dispositivos médicos. Todo eso iba a entrar en vigor el pasado domingo, pero gracias a esta AI Omnibus se retrasó hasta el 2027 o incluso hasta el 2028. O sea que en realidad lo que se retrasaron fueron garantías sustanciales para las personas consumidoras. Y eso desde SECU lo vemos con especial preocupación.
0: Pues como decíamos, este pasado domingo, 2 de agosto, han arrancado las reglas que obligan a identificar, por ejemplo, chatbots, agentes de IA y contenido sintético. Y ese reciente AI Omnibus que aplazó esas obligaciones de alto riesgo, pero no estas. Anabel Arias, experta en derechos digitales de la Federación de Consumidores y Usuarios, CQ, muchísimas gracias por habernos acompañado.
1: Muchas gracias a ti.

0: En la tierra del Edén se va hoy de feria. Aterrizamos en la provincia de Cádiz, donde nos espera la Barca de la Florida con su feria desde mañana miércoles hasta el domingo. Dedicada este año a la Diputación de Cádiz, la celebración gira en torno a una programación con actividades destinadas a la participación de públicos de todas las edades. Estas fiestas veraniegas en la entidad local autónoma contarán con actuaciones musicales destacadas, como la del mítico grupo No me pinces que llevo chanclas. Pero hay mucho más y lo vamos a conocer con Alejandro López, presidente de la entidad local autónoma de la Barca de la Florida. Muy buenos días, bienvenido a la Onda Local de Andalucía.
1: Muy buenos días.
0: Bueno, ¿cómo están preparados en la localidad ya para celebrar la feria?
1: Bueno, pues ya ultimando los detalles de para iniciar la feria, aunque ya hemos tenido este fin de semana, hemos tenido algunas actividades preferias que se han organizado.
0: ¿Y cómo, por ejemplo, cuáles han sido?
1: Bueno, pues el torneo de veteranos de fútbol y el campeonato de petanca, que hemos tenido 32 venidas de toda Andalucía.
0: Y ya para mañana, cuando se inaugure la Feria de la Barca de la Florida, ¿cómo es la programación que nos espera?
1: Bueno, pues el miércoles tenemos la inauguración a las 11 de la noche. Seguidamente tendremos la coronación de la Reina de las Damas y la actuación del grupo flamenco de la Peña de aquí, de Flamenca de la Barca. El jueves tenemos a mediodía la comida de los mayores. Después, por la noche, el grupo No me pises que llevo chancla. El viernes tenemos a mediodía la comida de las mujeres, también con actuaciones de grupo y eso. Y por la noche tenemos Voces de la INE, el grupo Alpairo. Uh-huh. Todo esto acompañado por con Gincana. Hoy tenemos el concurso de Andar por Pareja. Tenemos también Fiesta de la Espuma para los más pequeños, el Tren de la Fantasía. Todas son actividades que hay durante todo el día. Y después el viernes pasamos a la comida de las mujeres y también con una actuación de un grupo. Y por la noche tenemos Voces de la INE, el grupo Alpairo. El sábado, comida de los hombres a mediodía. Y por la noche tenemos el grupo La Mala Manera y la orquesta. Uh-huh. También tenemos suelta de vaquillas el sábado y el domingo, y ya cerramos el domingo con a mediodía y una degustación de paella, y por la noche la actuación de Marisol Bizcocho y los fuegos artificiales.
0: Bueno, qué completo, ¿no? El programa que hay para divertirse, para pasarlo bien, para todos los públicos, pensando en todos los colectivos de la localidad, ¿no? No dejar a nadie atrás en esta feria, que además es el momento culmen, ¿no? De todo pueblo para convivir entre los vecinos, además que estamos en verano, en agosto, que me imagino que también es un momento en el que retorna gente, ¿no? A vivir estas fiestas.
1: Sí, vienen muchísimos familiares, amigos que están fuera, bien por motivos de trabajo, pues vienen en esta fecha para estar con la familia.
0: Uh-huh. Y Alejandro López, bueno, sabemos que todas las fiestas, ferias populares, ¿no?, de Andalucía, pues son similares. Vemos que nos falta la música, que nos falta la convivencia, como decimos, que nos falta también el divertimento para los más pequeños, ¿no? Atracciones, me imagino que también hay.
1: Sí, claro, tenemos atracciones de todos, los más grandes, los más pequeños. Las casetas son un catering muy bueno, y además todas las casetas están climatizadas con aire acondicionado para soportar un poco las temperaturas de agosto.
0: Qué bien, pensando en el bienestar también de los vecinos, vecinas y visitantes. Y bueno, ya solamente nos queda que invite a todos los andaluces y andaluzas a que, si no conocen la Feria de la Barca de la Florida, pues que se pasen por allí desde mañana miércoles, como decimos, y hasta el día 9.
1: Pues aquí invitar a todos los que nos oyen a que es un pueblo que vamos a recibir con los brazos abiertos y que merece la pena visitar desde mañana miércoles hasta el domingo la feria, como todos los días del año.
0: Uh-huh. Pues ya saben, a hacer un huequito en sus agendas para pasarlo bien, para disfrutar de la música, de conciertos, No me pises que llevo chanclas, por ejemplo, Los Vingueros, Voces de la INA, El Pairo, Mala Manera, El Daddy, también Orquesta Ilusiones, Decibelios, Nueva Luna, Pincha Discos, además también amenizando el ambiente. Por supuesto, también hay comida, hay gastronomía, hay comidas de convivencia, hay fiestas infantiles, Fiesta de la Espuma. Bueno, aquí no nos olvidamos de nadie para pasarlo bien, y además esas casetas climatizadas. Alejandro López, presidente de la entidad local autónoma La Barca de la Florida, muchísimas gracias y a pasarlo muy bien.
1: Muchas gracias a ustedes.
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0: 10 de la mañana. Repasamos la actualidad. Andalucía lidera por cuarto mes consecutivo la caída del paro, con más de 9.000 desempleados menos.
1: Así es, son los datos del Ministerio de Trabajo y Economía Social. El paro registrado bajó en concreto en 9.661 personas en julio en Andalucía en relación al mes anterior, y la cifra total de personas desempleadas se sitúa en las 526.000, cifra más baja en un mes de julio desde 2008. La comunidad lidera la caída del paro a nivel nacional por cuarto mes consecutivo. Por sectores, el paro bajó en todos, excepto en construcción. Los descensos estuvieron encabezados por el sector servicios, seguido de personas sin empleo anterior, industria y agricultura. En cuanto a sexos, de los más de 526.000 desempleados andaluces registrados el pasado mes, 321.000 fueron mujeres y 204.000 hombres. Por provincias, el paro bajó en todas, siendo Cádiz donde hubo una mayor caída, con más de 3.000 desempleados menos, seguida de la provincia de Sevilla y Málaga.
0: El calor activa el aviso naranja en Málaga y el amarillo en Almería este martes por temperaturas hasta 40 grados.
1: Tras el paso de la cuarta ola de calor del verano, las altas temperaturas continúan azotando una semana más a la comunidad, poniendo bajo aviso este martes a diversos puntos de la provincia de Málaga en nivel naranja y a zonas de Almería en amarillo por temperaturas de hasta 40 grados. Así lo explica la EMET, que incide en que estos avisos se mantendrán vigentes desde la 1 del mediodía hasta las 9 de la noche.
0: El incendio de Cerro Muriano queda estabilizado y pasa a fase de preemergencia.
1: Así lo informa el consejero de Presidencia, Sanidad y Emergencias, Antonio Sanz, en su condición del director del Plan Infoca. Sanz explica que se ha rebajado a fase de preemergencia, situación operativa cero, el incendio forestal declarado durante la tarde del lunes en Cerro Muriano, en Córdoba, una vez que el fuego ha quedado estabilizado. Por su parte, el operativo terrestre continúa trabajando con 40 efectivos, dos autobombas y una unidad médica que permanecen desplegados para lograr su control y total extinción. También el Infoca ha dado por controlado en la madrugada del martes el incendio forestal declarado en el paraje Sierra de Parapanda, en la localidad granadina de Illora. Además, a esta hora permanece también activo un foco en Adra, en Almería.
0: Todas las playas marítimas y continentales de Andalucía están aptas para el baño.
1: Así es, todas están dentro de los niveles de calidad establecidos según el informe elaborado por la Consejería de Sanidad durante la segunda quincena de julio sobre el estado del litoral. La única zona de baño en la que sigue la prohibición de baño es en la presa de la Colada, en El Viso, en Córdoba, por presencia de cianobacterias.
0: Los ministros europeos de Interior se reúnen por la crisis en Ceuta, entre reproches de España con otros estados miembros.
1: Esto ocurre después de que tanto el presidente del gobierno, Pedro Sánchez, como los líderes de otros 22 estados miembros solicitaran la convocatoria urgente de un encuentro extraordinario para analizar la situación y coordinar la respuesta del bloque. A partir de esta hora, a las 10 de la mañana, los ministros del Interior del bloque se van a reunir junto a otros miembros de los países asociados al espacio Schengen, el Servicio Europeo de Acción Exterior, Frontex, la Agencia de Asilo de la Unión Europea y Europol. El ministro del Interior, Fernando Grande Marlaska, intervendrá en la reunión desde la sede del departamento en Madrid.
0: Al menos 5 muertos y 6 heridos tras un ataque con drones ucranianos contra Moscú.
1: Una región cuyas defensas siguen repeliendo el ataque de la mañana de este martes, según las autoridades regionales. El mayor de ellos se produjo en un almacén, si bien ya ha sido extinguido, según ha apuntado el gobernador de Moscú, que ha indicado que una subestación eléctrica y un edificio administrativo también han resultado dañados.

0: aquí ponemos el punto y seguido a la información que vuelve a las 11 y 12 en boletines horarios y a la 1 en la segunda edición.
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veces la música tiene licencia. 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A veces te baja las sábanas, sin pedirte permiso, sin saber hasta dónde ni hasta cuándo. 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

Saludos, ¿qué tal? Buenas tardes, bienvenidas, bienvenidos a la Onda Local de Andalucía, la segunda edición de Este a Oeste. Hoy es martes 4 de agosto. Los indiscutibles protagonistas de hoy son los datos del paro, como cada principios de mes. Y es que Andalucía ha liderado por cuarto mes consecutivo la caída de este paro con más de 9.

0: del 0,7% en el primer trimestre del año al 0,9% en el segundo, pasando la tasa interanual del 2,9% al 3,1%. La Junta subraya que estas cifras suponen que Andalucía crece por encima de España y la Unión Europea. La vicepresidenta tercera y consejera de Economía, Hacienda y Fondos Europeos del Gobierno andaluz, Carolina España, destaca que la economía andaluza es hoy más sólida, diversificada y resistente.
1: Andalucía ha crecido 4 décimas más que la media de España y ha triplicado la cifra de la zona euro. Pero tan importante como cuánto crecemos, también es cómo crecemos. Nuestra economía es hoy más sólida, más diversificada y más resistente. Crecen todos los grandes sectores. La agricultura vuelve a cifras positivas con un avance del 3,3%, pero sobre todo la industria. La industria lidera este crecimiento con un 5,1%.
0: Carolina España también ha destacado la subida en sectores estratégicos y con alto valor añadido y contenido tecnológico, como información y comunicaciones, que crece un 15,5%. Este es el apunte de portada. Vamos ahora con más asuntos de la actualidad en titulares.

0: La Junta aplaude los datos del paro del mes de julio, mientras los sindicatos se muestran preocupados por el sector servicios y la temporalidad. El gobierno andaluz va a impulsar la primera ley de regadío sostenible. También va a reformar la ley de aguas en esta legislatura. La Red de Lucha contra la Pobreza y la Exclusión, EAPN, alerta de que la pobreza energética convierte en Andalucía la climatización del hogar en un lujo. Los hoteles de la provincia de Huelva encaran agosto al borde del lleno tras un julio al alza. Conocemos ahora el estado de nuestras carreteras. Darío Carnicero, desde la DGT, buenas tardes.
1: Buenas tardes, a esta hora pendientes de un alcance que complica la salida de Sevilla en la AP4 en las Cabezas de San Juan, que deja ya hasta 4 kilómetros de retenciones, al margen de ello circulación en aumento en Málaga, en la A7 en San Pedro Alcántara ya en dirección Marbella, y se complica en Jaén la A44 a la altura de Candil ya en dirección a Granada.
0: Gracias, Darío. Conocemos también las previsiones del tiempo. Noelia García, desde la EMET. Buenas tardes.
2: Buenas tardes. Continuamos con tiempo estable y veraniego en Andalucía. Hoy se esperan altas temperaturas en la Costa del Sol y en la provincia de Almería. Máximas de 39 grados en Málaga, 36 en Córdoba, 35 grados en Sevilla y en Granada, 34 en Jaén, 32 grados en Almería, 31 en Huelva y 26 grados en Cádiz. Esta tarde sol y cielo despejado o poco nuboso. Mañana bajarán las temperaturas en el Mediterráneo y en el resto subirán. 37 grados en Córdoba, en Granada y en Málaga, 36 en Jaén y en Sevilla, 33 grados en Huelva, 30 en Almería y 27 grados en Cádiz. También será un día soleado con cielo despejado. Tanto esta tarde como mañana, vientos moderados de poniente, con rachas fuertes en litorales y en el estrecho. Temperaturas mínimas de 19 grados en Córdoba, 22 en Cádiz, 23 grados en Sevilla y 24 en Málaga. Es una información de AEMET.
0: Gracias, Noelia. Seguimos ahora con la actualidad.
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2: Andalucía lidera por cuarto mes consecutivo la caída del paro con más de 9.000 desempleados menos. Datos del Ministerio de Trabajo y Economía Social que remarcan que en concreto bajó en 9.661 personas en julio en relación al mes anterior. La cifra total de desempleados se sitúa así en las 526.000. Es la cifra más baja en un mes de julio desde el 2008. La comunidad lidera la caída del paro a nivel nacional por cuarto mes, por sectores. El paro bajó en todos, excepto en construcción. Los descensos estuvieron encabezados por el sector servicios, seguido de personas sin empleo anterior, industria y agricultura. En cuanto a sexos, de los más de 526.000 desempleados, 321.000 fueron mujeres y 204.000 hombres. Por provincias, el paro bajó en todas, siendo Cádiz, donde hubo una mayor caída, con 3.400 desempleados menos, seguida de Sevilla y Málaga. Ante estas cifras, la consejera de Empleo, Empresa y Trabajo Autónomo, Rocío Blanco, asegura que los datos hablan por sí solos.
3: Los datos hablan por sí solos. En el último año, Andalucía ha creado más empleo, ha bajado más el paro y sigue ciega a la cabeza de España en trabajadores por cuenta propia. Ese es el liderazgo que queremos seguir consolidando de la mano de nuestros trabajadores, de nuestros empresarios y autónomos, y con el compromiso de continuar trabajando para que cada vez más andaluces encuentren un empleo y un proyecto de vida en esta tierra.
2: Con estos datos, la Confederación de Empresarios de Andalucía destaca que el mercado laboral andaluz mantiene una trayectoria positiva y una posición de liderazgo respecto al conjunto nacional, con una diferencia de más de 6 puntos en la reducción del desempleo. Manuel Carlos Alba, director del Área Jurídica y Relaciones Laborales de la CEA.
4: Destacamos que el mercado de trabajo en Andalucía sigue una trayectoria positiva y marcando una posición de liderazgo con respecto al conjunto nacional, con una diferencia de más de 6 puntos en la bajada del paro, pese a que este mes de julio finalizan campañas agrícolas y también se produce una menor intensidad en la contratación en el sector de servicios.
2: Por parte de los sindicatos, UGT valora positivamente los datos del paro, pero la secretaria de Política Sindical de UGT Andalucía, Clara de la Colina, explica que les preocupa la elevada concentración del empleo andaluz en el sector servicios.
5: Nos preocupa, sin embargo, la elevada concentración del empleo en Andalucía en el sector servicio. Es un sector más precario y vulnerable a las crisis, ya sean bélicas, geopolíticas o climáticas, como las que venimos sufriendo últimamente. Andalucía necesita de manera urgente diversificar su mercado laboral y para eso son necesarias políticas efectivas de los gobiernos, tanto central como autonómico.
2: Por su parte, la secretaria de Empleo de Comisiones Obreras en Andalucía, Trinidad Gallardo, advierte de que el 64% de los contratos de julio han sido temporales.
6: Ninguna bajada estacional veraniega justifica por dar por resuelto el problema de desempleo mientras la temporalidad o la rotación siga latente en Andalucía. El 64% de los contratos que se firmaron en julio fueron temporales. Andalucía perdió el pasado mes casi 7.000 personas afiliadas a la Seguridad Social y el 61% de las personas desempleadas son mujeres. El verdadero reto de Andalucía es romper de una vez el tapón que impide a la generación de jóvenes y de mujeres más preparadas de nuestra historia acceder a empleos estables y bien remunerados.
2: Los datos del paro dejan más cifras. Andalucía ha alcanzado en el mes de julio los 602.000 autónomos. Todas las provincias han registrado subidas al compararlo con las del mes anterior, excepto Córdoba y Sevilla, donde ha habido pérdidas. De esta manera, el presidente de la Asociación de Trabajadores Autónomos en Andalucía, Rafael Amor, señala que estos datos son una noticia positiva.
7: Esta cifra es una cifra bastante positiva, teniendo en cuenta que en el mes de julio siempre se ha perdido autónomos. Concretamente, el año pasado se perdieron 1.551, el anterior 961 y en el año 2024 pues 1.314 autónomos. Por lo tanto, que el mes de julio presente una cifra positiva de 173 autónomos, pues son datos que va a ser que termine el trimestre del año bastante positivo.
2: El Gobierno andaluz impulsará la primera ley de regadío sostenible y reformará la ley de aguas en esta legislatura. Es lo que anuncia el consejero de Agricultura, Pesca, Agua y Desarrollo Rural, Ramón Fernández Pacheco, quien explica que ambas iniciativas forman parte de la planificación del Gobierno andaluz para los próximos 4 años. Estarán acompañadas por un nuevo reglamento que abordará el conjunto del ciclo integral del agua, desde el abastecimiento en alta hasta la depuración y el abastecimiento urbano.
8: Vamos a impulsar la primera ley del regadío sostenible de Andalucía, porque el regadío es riqueza, es fijación de población al territorio y tiene que ser sostenible, ¿no? Y es una ley en la que hemos puesto mucha ilusión. Vamos a ponernos manos a la obra desde ya para hablar con todos los agentes. Va a ser una ley muy participativa y esperamos que con ella podamos proteger al sector del regadío e impulsarlo en la medida de lo posible, gracias también a que Andalucía se dote de las infraestructuras necesarias como para garantizar el agua en condiciones de sostenibilidad con el territorio.
2: El consejero ha defendido que Andalucía debe aprovechar la experiencia adquirida durante los últimos episodios de sequía para preparar el territorio ante futuros periodos de escasez de agua, que considera inevitables, aunque resulta imposible prever cuándo volverán a producirse. Fernández Pacheco explica que la modificación de la Ley de Aguas ya ha comenzado a tramitarse y que la consejería mantiene contactos con ayuntamientos, diputaciones y los diferentes sectores implicados para elaborar un texto moderno y adaptado a las necesidades actuales. Y en otro orden de asuntos, EAPN Andalucía alerta de que la pobreza energética convierte la climatización del hogar en un lujo. Así se ha pronunciado en la Onda Local de Andalucía el integrante de la Junta Directiva de la Red de Lucha contra la Pobreza y la Exclusión Social, EAPN Andalucía, Javier Alcaide, quien advierte de que la pobreza energética continúa afectando a miles de hogares andaluces. Recuerda que muchas familias no pueden mantener una temperatura adecuada en sus viviendas, especialmente durante las olas de calor, y lamenta que derechos básicos como descansar, refrigerar una vivienda o disfrutar de vacaciones estén convirtiéndose en un lujo.
9: Ya no hablamos solo de acceso a lujos, ¿no? Que parece mentira que la sociedad en la que vivimos, que nos pretendemos tan avanzados, ¿no? Esta sociedad del bienestar, pues el tener una semana de vacaciones sea un lujo. Si bajamos un poquito y nos vamos al tema de la pobreza energética, que puedas tener tu casa refrigerada en invierno, pero también con calefacción en verano, pues sigue siendo también un lujo, ¿no? Esto lo que pone de manifiesto es que nuestra sociedad va avanzando por un camino que lo que hace es apartar a gente de ese camino, excluirla.
2: Alcaide asegura que la pobreza se está cronificando y advierte de que tener un empleo ya no garantiza salir de la exclusión social.
9: Hace unos años, hace 10, 15, hace unas décadas, el acceso al empleo solucionaba la pobreza. Hoy estamos viendo que no es solo eso. Claro. Hay muchas personas que tienen un empleo, tienen un ingreso, pero sí que siendo pobres, sigue estando en la exclusión, porque ya no solo es tener un empleo, también es poder tener acceso a una vivienda en unas condiciones normales y en unos precios normales, ¿no?
2: Son algunos datos que se desprenden de la edición número 16 del informe sobre el estado de la pobreza, un texto que revela que aunque los datos mejoran ligeramente respecto a 2024, Andalucía continúa 11 puntos por encima de la media nacional. Algunas de esas personas son las que sufren problemas de suministro eléctrico. Es el caso de barrios sevillanos como Padre Pío, Palmete, Torreblanca, Los Pajaritos o Polígono Sur. Sus habitantes aseguran que con el intenso calor del verano algunos tienen que salir a la calle desesperados porque las casas son auténticos hornos. Así, ante los cortes de suministro, reclaman que se pongan en marcha medidas que ya se acordaron en el Pleno Municipal, como activar un protocolo de emergencia cuando se vaya la luz o establecer refugios climáticos. Unas soluciones que, dicen, están metidas en un cajón desde hace 3 años. Precisamente la plataforma vecinal Barrios Hartos se concentraba este lunes frente a la sede de Endesa de la capital hispalense. Una de las portavoces de la plataforma, Rocío Moreno, asegura en esta sintonía que además de los barrios afectados históricamente por los cortes de luz, este año se han sumado también barriadas como San Pablo.
10: Sobre todo de Torreblanca, Los Pajaritos, Suminencia, este año se han unido San Pablo, que también están teniendo bastantes cortes, Santa Clara, es que hay varios, cada vez los barrios van más, incluso hay zonas de Suminencia que no se iba y este año también se está yendo en otras zonas de allí.
2: Rocío Moreno afirma que los vecinos y vecinas de las zonas afectadas estuvieron en la oficina de Endesa poniendo reclamaciones masivas. Rocío Moreno.
10: Ayer estuvimos en la oficina de Endesa poniendo reclamaciones masivas, porque claro, es que no es solamente, no puedes comer, no puedes ducharte, hay niños pequeños, porque no olvidemos que estamos de vacaciones. Y entonces, además en agosto no hay campamentos. Los campamentos solamente están hasta julio. Que mientras que hay campamentos, pues mira, los chiquillos más o menos se pueden sortear que estén en un sitio más agradable.
2: Y un último apunte, la Asociación Andaluza de Empresas de Enseñanza Compensatoria y Ocio, AECO, rechaza los pliegos de licitación del aula matinal. La entidad representativa de pequeñas y medianas empresas socioeducativas señala que para el periodo 2026-2030 se ha licitado una reducción del 76% en los lotes de este servicio, lo que amenaza con destruir el tejido empresarial andaluz en favor de grandes operadores económicos. La gerente de AECO, Beatriz Talaverón, denuncia en la Onda Local de Andalucía que esta licitación estratégica tanto para la economía andaluza como para la conciliación de miles de familias rompe drásticamente el equilibrio de mercado construido durante más de dos décadas en la comunidad. Así, Beatriz Talaverón alerta de que el cambio introducido prima la oferta económica por encima de la calidad y la cercanía, desplazando a más del 50% de las empresas andaluzas que llevan más de 20 años prestándolo.
11: Las políticas en contratación pública tienen que ajustarse una a la realidad y, por supuesto, apostar por su tejido andaluz. Ahora mismo esto podría dar entrada a operadores económicos de ámbito nacional y multisector, o sea que la especialización en la parte educativa, que somos las empresas que lo representamos, pues perdería, ¿no? Serían números más, no serían servicios que mantienen y sostienen a las empresas andaluzas.
2: Por otro lado, la gerente de la asociación señala que el ajuste no beneficiará a las familias, ya que el precio público del servicio se mantendrá igual.
11: El servicio público de aula matinal es un servicio de precio público. Este año salió hace poquito que subió a 23,91. Esto prácticamente a las familias les cuesta menos de un euro la hora del servicio, o sea que son prestaciones que la Junta de Andalucía garantiza para conciliar las familias. Pero ¿qué ocurre en este caso? La familia va a pagar lo mismo. Las empresas, si ganan, es por ahorro y eficiencia de la administración. No beneficia para nada directamente a una política de licitaciones.
2: 1:18 de la tarde, breve pausa y repasamos la información local.
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0: en Huelva, los hoteles encaran agosto al borde del lleno. Rosa Gómez, Moguer Radio.
1: Buenas tardes. Los hoteles de la provincia de Huelva afrontan el mes de agosto con unas previsiones muy positivas y ocupaciones que en muchos casos rozan el lleno. Después de un mes de julio mejor de lo esperado, el sector turístico encara la semana de mayor afluencia del verano con optimismo y confía en alcanzar cifras récord de ocupación. La mayor demanda se concentra en los destinos de costa como Isla Antilla, Isla Cristina, Punta Umbría, El Rompido, Matalascañas y Mazagón, aunque también crece el interés por el turismo de naturaleza en el Parque Nacional de Doñana y la Sierra de Aracena y Picos de Aroche, así como por las del patrimonio histórico de localidades como Moguer, Palos de la Frontera o Aracena. El turismo nacional continúa siendo el principal cliente de los establecimientos hoteleros, aunque también aumenta la llegada de visitantes internacionales. Los empresarios destacan que el buen comportamiento de julio ha consolidado una temporada estival al alza y esperan que la primera quincena de agosto sea la de mayor ocupación del verano, con numerosos hoteles colgando el cartel de completo, unas cifras que refuerzan el atractivo de Huelva como uno de los destinos turísticos más completos de Andalucía, gracias a la combinación de playa, naturaleza, gastronomía, cultura e historia. Esto es todo desde Moguer.
0: 1:21 de la tarde. Vamos a hablar enseguida con Facua Consumidores en Acción sobre una denuncia que afecta a muchos consumidores y lo hacemos de la mano de nuestra compañera Alba Sáez.

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1: El verano es temporada de festivales y grandes conciertos. Miles de personas acuden cada año a este tipo de eventos, pero también es una época en la que se repiten prácticas que generan numerosas reclamaciones por parte de los consumidores. Desde cláusulas abusivas hasta problemas con las entradas, los reembolsos o los sistemas de pago dentro de los recintos. La reciente sanción del Ministerio de Consumo al Reggaeton Beach Festival, tras una denuncia de Facua, vuelve a poner el foco sobre estas irregularidades. Pues conocemos cuáles son los fraudes más frecuentes, qué derechos tienen los asistentes y cómo pueden reclamar. Lo hacemos en estos minutos con Rubén Sánchez, secretario general de Facua. Rubén, ¿qué tal? Buenas tardes, bienvenido a la Onda Local de Andalucía.
2: ¿Qué tal? Muy buenas.
1: Gracias, como siempre, por acompañarnos. Bueno, en la sanción, como decimos, al Reggaeton Beach Festival ha vuelto a poner el foco sobre los derechos de los asistentes. ¿Cuál fue la denuncia de Facua y qué dicta ahora el Ministerio de Consumo?
2: Bueno, lo que plantea el Ministerio de Consumo es la ilegalidad de cuatro prácticas que se vienen produciendo en festivales de forma casi generalizada y que llevamos muchos años denunciando, y que un festival en concreto tiene que pagar una multa. Casi que es secundario el festival que tiene que pagar la sanción, porque lo trascendental es que ante las decenas de festivales y conciertos que hay en nuestro país cometiendo estos fraudes, el Ministerio ya ha dicho: señores, esto es ilegal, esto vulnera la legislación de consumo. Así que lo interesante para el consumidor es saber que no nos pueden cobrar gastos de gestión, que no nos pueden impedir entrar con comida y bebida, que no nos pueden cobrar un extra por salir y volver a entrar al recinto, y que no nos pueden decir que la pulserita de pago tiene un dinero sobrante del que se van a quedar con una parte, con una comisión por la devolución.
1: Esos son los fraudes e irregularidades que más se repiten en conciertos y festivales, ¿no? Una de las prácticas, como decía Rubén, más habituales es esa de impedir entrar con comida o bebida del exterior, ¿no? Muchas veces, pues, si vas a un festival, ¿no?, es que son muchas horas, que te quedan muchas horas por delante, esto es casi inhumano, ¿no? Comida o bebida, sobre todo, en verano.
2: Bueno, es un atentado contra la salud, en verano, impedirnos entrar con bebida. Con las altas temperaturas que hay en esos festivales, gente que a lo mejor simplemente lleva una botella de agua y decirle que si quiere beber agua la compre dentro, a un precio que no es precisamente ni el del agua del grifo, ni el del supermercado, ni el del bar de la esquina. Precios infladísimos por esas botellas, con los que nos acabamos gastando una cantidad de dinero, puede que incluso superior a la del precio de la entrada, por comer y beber dentro del recinto, donde evidentemente tenemos que comer y beber porque el festival no dura una hora. Y para colmo, si queremos salir a la calle a comer, nos dicen que vale, que podemos huir de allí para ir a comer a un restaurante o comprar algo en un supermercado, pero que si queremos volver a entrar, pagamos un extra, otra ilegalidad que plantea el Ministerio. Bueno, pues perfecto, ante eso hay que responder. Nosotros llevamos mucho tiempo haciéndolo, hemos logrado por fin la primera multa del Ministerio de Consumo por fraudes masivos en un festival. Ojalá los ayuntamientos y las comunidades autónomas fueran iguales, ojalá la Junta de Andalucía y los ayuntamientos andaluces controlaran estos fraudes y sancionaran a la altura de lo que lo ha hecho el Ministerio, pero lo lamentable es que, por desgracia, miran hacia otro lado y en las pocas ocasiones en las que aplican multas son de cantidades absolutamente ridículas, a veces multas de 1.000 euros.
1: También mencionabas antes, Rubén, esos gastos de gestión, ¿no?, al comprar una entrada. ¿Cuándo pueden considerarse abusivos?
2: Pues pueden considerarse abusivos cuando no responden a un servicio efectivamente prestado, según el Ministerio. Es que, claro, imaginemos que a mí me dicen la entrada vale 50 euros, pero que el local esté limpio implica que tienes que pagar un plus de 5 euros. No tiene ningún sentido. El local tiene servicios de limpieza, igual que tiene megáfonos, igual que tiene unos artistas que van a cantar, igual que esos artistas se van a alojar en un hotel. Todos son gastos alrededor del evento. Y no me pueden decir que un gasto en concreto, el de la limpieza del recinto, yo lo voy a pagar como concepto aparte. No, no, tiene que ir dentro del precio de la entrada. Por eso, si hubiera algún coste gestionar la venta de la entrada, eso tendría que estar dentro del precio único de la entrada, no como gasto aparte. Eso por un lado. El Ministerio lo que dice es, bueno, en cualquier caso, ese coste extra no existe. Es decir, el gasto de gestión no responde a un servicio que de verdad nos estén prestando. ¿En qué consiste el gasto de gestión? ¿Qué es lo que estoy pagando? No nos lo aclaran las empresas del sector. Fíjate que en los años 90 cobraban por la impresión de la entrada en papel. Ese era el gasto extra. gasto por la impresión de la entrada. Y nosotros ya entendíamos que era abusivo, porque claro, si yo contrato algo, me tienen que dar un ticket que lo justifique. La entrada es el ticket justificativo y por lo tanto no me pueden cobrar más por pagar, a fin de cuentas. Bueno, pues ahora lo llaman gastos de gestión porque ya no se imprimen en papel, es todo online.
1: Otro asunto del que hablaba Rubén es ese muy extendido, ¿no? Actualmente el de las llamadas pulseras cashless. ¿Qué problemas detecta Facua con este método de pago y qué derechos tienen los usuarios para recuperar el dinero que no se haya gastado?
2: Bueno, el primer problema es que ¿por qué yo voy a tener que pagar con una pulserita? Yo quiero pagar con tarjeta. Me pueden decir que no, y eso es legal. Pero lo que no me pueden decir que no es a pagar en metálico. La moneda de curso legal es obligatoria su aceptación en cualquier establecimiento comercial, siempre que no pague online, evidentemente. Pero es que aquí estamos hablando de una tienda física, de un lugar dentro del recinto donde me van a cobrar por un refresco o por una hamburguesa. Es ilegal no permitirme el pago con efectivo. Pero luego está que la pulsera en sí, la vía de pago que me dicen, mira, es que en lugar de aceptar tarjeta, lo que hacemos es que tú rellenas de dinero una pulserita que te vamos a entregar y luego lo que te sobre lo recuperas. Bien. Pero no recuperas todo lo que te sobra. Se quedan, primero, con una comisión por la gestión de la devolución del dinero, que manda narices, y en otros casos se quedan con un mínimo. Es decir, te dicen, si no sobra más de 2 euros, no te devolvemos el dinero. Nos quedamos con cantidades por debajo. Todo eso el Ministerio dice que es ilegal.
1: Rubén Sánchez, secretario general de Facua Consumidores en Acción. De manera general, en caso de cancelación o cambio de cartel o incumplimientos por parte de la organización, como dices, ¿qué puede reclamar el consumidor y qué paso se recomienda seguir?
2: Bueno, si nos cancelan un concierto, tenemos derecho a que nos devuelvan el dinero íntegro, todo lo que hayamos pagado. Incluso podríamos pedir una indemnización por los perjuicios causados. Imagínate que habíamos contratado un billete de tren, que habíamos contratado un hotel del que ya hemos pagado el dinero y no nos lo devuelven, todo eso es indemnizable. Si cambian el cartel, pues también. Yo puedo ir a un festival donde hay 4 artistas, pero yo voy fundamentalmente por uno que me gusta. Si de repente ese artista no va, yo puedo decir, oye, ya no me interesa, devuélveme el dinero. Y luego, por otro lado, todas estas cosas que hemos comentado, gastos de gestión, que me cobren un plus por volver a entrar en el recinto, etcétera, todo eso, todo lo que es un perjuicio económico, también se puede reclamar, incluso se puede ir a los tribunales sin abogado ni procurador por este tipo de fraudes.
1: Pues ahí está esa noticia que conocíamos en el día de hoy. Tras la denuncia de Facua, el Ministerio de Consumo ha multado con 320.000 euros al Reggaeton Beach Festival por impedir el acceso en concreto con comida y bebida. Rubén Sánchez, secretario general de Facua, muchísimas gracias por habernos acompañado y buen día.
2: Buen día, un abrazo.

0: Aquí nos despedimos. 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

Saludos, buenas tardes, bienvenidas y bienvenidos a la Onda Local de Andalucía. Esta es la tercera edición de De Este a Oeste y hoy es martes 4 de agosto. Es imposible no hablarles hoy de los datos del paro. Nuestra comunidad sigue liderando la caída del desempleo por cuarto mes consecutivo. Son más de 9.000 las personas que han encontrado trabajo en este periodo. La cifra total, 526.000 personas, es la más baja en un mes de julio desde el año 2008. Enseguida vamos a profundizar en estas cifras. A nivel económico hay otra noticia relevante. Esta tarde y por primera vez en su historia, el IBEX 35 ha superado la barrera de los 20.000 puntos. Es la continuación tras dos días de subida. Hace apenas una hora ha cerrado con un incremento del 0,21% con respecto al lunes, quedando en 20.023,6 puntos. Unos datos que reflejan más confianza de los inversores en algunas de las principales empresas de nuestro país. Y otro dato, en este caso preocupante, nos lleva a Moguer. Hace menos de una hora, pasadas las 6 y pocos minutos de la tarde de este martes, hemos tenido noticia de que han vuelto a aparecer las llamas en este término municipal de la provincia de Huelva, concretamente en el paraje Camino de las Cumbres, donde se encuentran en estos momentos 25 bomberos forestales, un técnico de operaciones, un agente medioambiental, junto con dos camiones autobombas y un helicóptero semipesado del Servicio de Extinción de Incendios Forestales de Andalucía, el Plan Infoca. Evidentemente, como pueden imaginarse, les daremos más información en este informativo si tuviéramos conocimiento de novedades. Y también parece, eso sí, tenemos pendiente la confirmación, que hay otro foco declarado en la localidad de Villamanrique de la Condesa. Eso ha sido hace apenas unos minutos. Eso sí, todavía no tenemos más información que la que está ofreciendo el visor de incendios forestales de Andalucía, servicio de la propia Junta. Es el apunte que llevamos a la portada. Solo llevamos la portada, dos minutos. Pues imagínense, tenemos mucho más que contarles y lo vamos a hacer ahora con titulares.

0: La oposición reprocha a la Junta que ceda a Vox el control de la unidad que evalúa las víctimas de violencia de género. La Junta celebra el archivo por parte de la Fiscalía de las dos últimas causas abiertas por la crisis de los cribados del cáncer de mama y el PSOE afirma que esta situación no acaba con esta actuación judicial. Pedro Fernández asegura que el gobierno central es el que más beneficia a Andalucía tras haber mejorado en todos los indicadores de prosperidad en los últimos 8 años. Y hallada en Jaén la representación más antigua de Sierra Mágina, concretamente en la localidad de Bedmar, una cerámica de hace 5.000 años. Y ahora nos vamos a la Dirección General de Tráfico para saber cómo se encuentran las carreteras andaluzas a esta hora de la tarde. Alejandro Martín, muy buenas.
1: ¿Qué tal? Muy buenas tardes. Hasta ahora mucha precaución, ya que van a encontrar dificultades en Málaga, en la salida por la AP7, a su paso por Benalmádena y Torremolinos, y se complica la autovía 7 en San Pedro Alcántara, en ambos sentidos de la circulación, y ya en el entorno de Marbella, dirección Málaga capital. Dificultades también se van a circular en Sevilla, en la autovía 92, a su paso por Osuna, ya en ambos sentidos de la circulación, aunque afortunadamente en el resto de carreteras de toda la comunidad se circula ya con total normalidad, con tráfico fluido y cómodo.
0: Muchas gracias, Alejandro, y vamos ahora a la Agencia Estatal de Meteorología para saber cómo vienen las previsiones del tiempo.

0: Soplará viento moderado de poniente, con posibles rachas fuertes en costas e incluso rachas muy fuertes en el estrecho. Es una información de AEMET.
1: Muchas gracias, Noelia. 7:05 de la tarde, hacemos un alto y a la vuelta llevamos con toda la información.
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1: Andalucía lidera por cuarto mes consecutivo la caída del paro con más de 9.000 desempleados menos. Son los datos del Ministerio de Trabajo y Economía Social. El paro registrado bajó en concreto 9.661 personas en julio en Andalucía en relación al mes anterior y la cifra total de personas desempleadas se sitúa en 526.000, la cifra más baja en un mes de julio desde el año 2008. Nuestra comunidad lidera la caída del paro a nivel nacional por cuarto mes consecutivo. Por sectores, el paro bajó en todos excepto en la construcción. Los descensos estuvieron encabezados por el sector servicios, seguido de personas sin empleo anterior, industria y agricultura. En cuanto a sexos, de los más de 526.000 desempleados andaluces registrados en julio, 321.000 son mujeres y 204.000 hombres. Por provincias, el paro bajó en todas, siendo Cádiz donde hubo una mayor caída, con 3.400 desempleados menos, seguida de Sevilla y Málaga. Ante estas cifras, la consejera de Empleo, Empresa y Trabajo Autónomo, Rocío Blanco, asegura que los datos hablan por sí solos.
6: Los datos hablan por sí solos. En el último año, Andalucía ha creado más empleo, ha bajado más el paro y sigue ciega a la cabeza de España en trabajadores por cuenta propia. Ese es el liderazgo que queremos seguir consolidando de la mano de nuestros trabajadores, de nuestros empresarios y autónomos, y con el compromiso de continuar trabajando para que cada vez más andaluces encuentren un empleo y un proyecto de vida en esta tierra.
1: Con estos datos, la Confederación de Empresarios de Andalucía ha destacado que el mercado laboral andaluz mantiene una trayectoria positiva y una posición de liderazgo respecto al conjunto nacional, con una diferencia de más de 6 puntos en la reducción del desempleo. Manuel Carlos Alba es el director del Área Jurídica y Relaciones Laborales de la CEA.
7: Destacamos que el mercado de trabajo en Andalucía sigue una trayectoria positiva y marcando una posición de liderazgo con respecto al conjunto nacional, con una diferencia de más de 6 puntos en la bajada del paro, pese a que este mes de julio finalizan campañas agrícolas y también se produce una menor intensidad en la contratación en el sector de servicios.
1: Por parte de los sindicatos, UGT valora positivamente estos datos, pero la secretaria de Política Sindical de la Central Sindical, valga la redundancia, en Andalucía, Clara de la Colina, explica que les preocupan la elevada concentración del empleo andaluz en el sector servicios.
8: Nos preocupa, sin embargo, la elevada concentración del empleo en Andalucía en el sector servicios. Es un sector más precario y vulnerable a las crisis, ya sean bélicas, geopolíticas o climáticas, como las que venimos sufriendo últimamente. Andalucía necesita de manera urgente diversificar su mercado laboral y para eso son necesarias políticas efectivas de los gobiernos, tanto central como autonómico.
1: Por su parte, la secretaria de Empleo de Comisiones Obreras de Andalucía, Trinidad Gallardo, advierte de que el 64% de los contratos de julio han sido temporales.
9: Ninguna bajada estacional veraniega justifica por dar por resuelto el problema de desempleo mientras la temporalidad o la rotación siga latente en Andalucía. El 64% de los contratos que se firmaron en julio fueron temporales. Andalucía perdió el pasado mes casi 7.000 personas afiliadas a la Seguridad Social y el 61% de las personas desempleadas son mujeres. El verdadero reto de Andalucía es romper de una vez el tapón que impide a la generación de jóvenes y de mujeres más preparadas en nuestra historia acceder a empleos estables y bien remunerados.
1: Para la Central Sindical Independiente de Funcionarios, CESIF, estos datos positivos no cambian la realidad del mercado laboral andaluz, al que achacan debilidades como la falta de estabilidad. Por este motivo apuestan por reforzar el empleo en los servicios públicos y por sectores innovadores, como la industria, la

0: nuevas tecnologías o las energías renovables para reducir así la dependencia del sector servicios. Germán Girela es su presidente.
1: El descenso del paro en julio no debe ocultar los problemas estructurales del empleo en Andalucía. La bajada de 9.661 desempleados el mes pasado responde al aumento de la contratación en el sector servicios durante el verano. Para CESIF, esta mejora no cambia la realidad del mercado laboral andaluz. Lamentamos que persista la temporalidad, la dependencia del turismo y la dificultad para crear empleo estable.
0: Los datos del paro nos dejan más cifras. Por ejemplo, Andalucía ha alcanzado en el mes de julio los 602.000 autónomos. Todas las provincias han registrado subidas al compararlo con las cifras del mes anterior, excepto Córdoba y Sevilla, donde ha habido pérdidas. De esta manera, el presidente de la Asociación de Trabajadores Autónomos, ATA Andalucía, Rafael Amor, ha señalado que estas cifras son una noticia positiva.
2: Esta cifra es una cifra bastante positiva, teniendo en cuenta que en el mes de julio siempre se ha perdido autónomos. Concretamente, el año pasado se perdieron 1.551, el anterior 961 y en el año 2024 pues 1.314 autónomos. Por lo tanto, que el mes de julio presente una cifra positiva de 173 autónomos, pues son datos que va a ser que termine el trimestre del año bastante positivo.
0: Y todavía tenemos más datos. La Junta ha destacado el crecimiento del PIB andaluz en el segundo trimestre del año por encima de la media española. El avance del Producto Interior Bruto, publicado este martes por el Instituto de Estadística y Cartografía de Andalucía, recoge el crecimiento trimestral en nuestra comunidad del 0,7% en el primer trimestre de 2026 al 0,9% en el segundo, pasando la tasa interanual del 2,9% al 3,1%. La Junta ha subrayado que estas cifras suponen que Andalucía crezca por encima de la media de España y la Unión Europea. La vicepresidenta tercera y consejera de Economía, Hacienda y Fondos Europeos del Gobierno andaluz, Carolina España, destaca que la economía de nuestra comunidad es hoy más sólida, diversificada y resistente.
3: Andalucía ha crecido 4 décimas más que la media de España y ha triplicado la cifra de la zona euro. Pero tan importante como cuánto crecemos, también es cómo crecemos. Nuestra economía es hoy más sólida, más diversificada y más resistente. Crecen todos los grandes sectores. La agricultura vuelve a cifras positivas, con un avance del 3,3%, pero sobre todo la industria. La industria lidera este crecimiento con un 5,1%.
0: Carolina España también ha destacado la subida en sectores estratégicos y con alto valor añadido y contenido tecnológico, como información y comunicaciones, que crece un 15,5%. Y otro apunte más en clave económica. Comisiones Obreras denuncia que el empresariado andaluz ha dejado de compensar, cotizar y pagar 200.000 horas extra en el segundo trimestre de este año. Por ese motivo, desde la central sindical hablan de una situación de explotación insostenible para la clase trabajadora. Según sus cálculos, el sindicato entiende que se podrían crear 5.000 empleos con esas horas ocultas, una cuestión por la que reclaman mecanismos de inspección implacables para evitar estas horas defraudadas. Del mismo modo, consideran que estas prácticas fomentan la precariedad de los y las trabajadoras y que van directamente a la cuenta de resultados de las compañías. Nuria López es su secretaria general en Andalucía.
4: Estas horas extras las llevan directamente a su cuenta de resultados, a sus beneficios empresariales, haciendo un fraude al propio trabajador o trabajadora, que tendrá perjudicada para, por ejemplo, su jubilación o en alguna incapacidad temporal, pero también al conjunto de la sociedad, porque no van a las arcas públicas esas cotizaciones. Luego, algunos empresarios y empresarias se rasgarán las vestiduras diciendo que hay muchas bajas por incapacidad temporal. Lo que hay es un abuso por parte empresarial de las jornadas de trabajo, porque abusan de la extensión de esta jornada laboral para que realicen más horas extras, pero no pagadas.
0: Y un apunte más antes de hacer un alto. La oposición de izquierdas critica la cesión de la Junta a Vox de la unidad que valora a las víctimas de violencia de género. Los compañeros y compañeras del diario.es publicaban este lunes una información en la que explicaban que el jueves de la semana pasada el Consejo de Gobierno aprobaba la estructura de cada departamento. En virtud de esta resolución, la unidad de valoración integral de violencia de género, que está adscrita a la Consejería de Justicia, que encabeza el número uno de Vox y vicepresidente segundo de la Junta, Manuel Gavira. Una formación que ya había reclamado al Parlamento en 2019 la lista de de funcionarios que emitía los informes psicosociales sobre mujeres maltratadas y amenazadas, al entender que se basaban en criterios que ya entonces tildaban de políticos. Hablamos de psicólogos y psicólogas, de forenses y de trabajadores y trabajadoras sociales. Todo ello en la comunidad autónoma donde más asesinatos machistas se han registrado en lo que llevamos de 2026, 9, y la que más suma desde que hay cifras oficiales, 290. Desde la coalición por Andalucía, su diputada Rosa Rodríguez cree que esto es una irresponsabilidad política que compromete la seguridad de las mujeres andaluzas y requiere consensos transversales y respeto escrupuloso al criterio científico-técnico. Rodríguez entiende que con esta actuación se juega con la vida de las víctimas de este tipo de violencia.
5: Ceder ante el negacionismo es jugar con la vida de las víctimas. Poner en la diana a personal social y sanitario cualificado para complacer a quienes niegan sistemáticamente la violencia machista es una irresponsabilidad absoluta que erosiona la confianza en el sistema e introduce elementos de sospecha sobre quienes trabajan a diario en la primera línea de protección.
0: En una línea similar se ha pronunciado Adelante Andalucía, quien habla de peligro e irresponsabilidad en el hecho de que estas competencias recaigan sobre Vox. Su líder, José Ignacio García, afirma que no van a permitir un solo ataque a la lucha contra la violencia de género y a los derechos de las andaluzas. Tampoco descartan protestas en los juzgados y en las calles si procede.
6: Vamos a estar vigilantes, no vamos a permitir ni un solo ataque a la lucha contra la violencia de género y a las mujeres andaluzas y a los derechos de las mujeres andaluzas. Vamos a estar vigilantes y vamos a fiscalizar al dedillo cada movimiento de la Consejería de Justicia contra las mujeres andaluzas y no vamos a permitir ningún retroceso. Lo vamos a hacer en el Parlamento, lo vamos a hacer con movilizaciones en las calles y si hace falta también lo haremos en los tribunales. No vamos a dejarles pasar ni una.
0: Y por el PSOE andaluz, su portavoz adjunta en el Parlamento, Ángeles Ferriz, ha asegurado este martes que Vox es un partido que niega la violencia de género, la frivoliza y la blanquea, por lo que entienden esta medida como intolerable e indecente y piden una rectificación a la Junta. Su compañera de partido y secretaria de Igualdad de los socialistas andaluces, Olga Manzano, lo ha calificado de tremendo, ya que entiende que peligran los derechos de las mujeres. Y mientras esto sucede, la consejera de Servicios Sociales, Familias e Igualdad, Loles López, se ha reunido este martes con el nuevo equipo del Instituto Andaluz de la Mujer, que mantiene únicamente a 3 de sus 8 cargos provinciales y que tiene entre sus objetivos, precisamente, combatir la violencia machista y avanzar en la igualdad real y efectiva entre hombres y mujeres. López ha resaltado el perfil profesional, la experiencia y el compromiso con las mujeres andaluzas del nuevo equipo, que estará bajo la dirección de Rosalía Espinosa López, licenciada en Derecho por la Universidad de Granada y abogada. Llegamos casi a las 7 y 18 minutos de la tarde, momento de hacer una pausa y a la vuelta les seguimos contando más noticias.
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1: Este martes también hemos conocido las reacciones al archivo de las dos últimas denuncias pendientes de resolverse por la Fiscalía en relación a la crisis de los cribados del cáncer de mama. Una noticia que publicaban a última hora del domingo los compañeros y compañeras de Ideal y que atañía a las actuaciones emprendidas por la Asociación de Mujeres con Cáncer de Mama, AMAMA, el Defensor del Paciente y las formaciones políticas Adelante Andalucía e Izquierda Unida. En total han sido 15 las que se han ido archivando al no apreciarse indicios de delito. No obstante, esto no impide que las afectadas puedan mantener sus demandas, si bien ya deberían hacerlo por otras vías judiciales. A tenor de los hechos, el consejero de Sanidad, Presidencia y Emergencias y vicepresidente primero de la Junta, Antonio Sanz, ha señalado su satisfacción por este archivo de las causas y enviado un mensaje de tranquilidad y confianza en el sistema sanitario público. Y a la oposición le ha pedido que deje de atacar a los y las profesionales y le ha acusado de pinchar en hueso al querer usar, así lo ha afirmado Sanz, la sanidad pública para atacar al gobierno y sacar rédito político.
2: Una vez más, la oposición ha pinchado un hueso. Quienes siempre han querido usar la sanidad pública andaluza para atacar al gobierno y sacar rédito político. La sanidad debe de dejar de ser un ring para la pelea política, para atacar al gobierno, y debe de respetarse el trabajo de los profesionales. Este programa, el programa de cribado, salva muchas vidas y no se puede poner en cuestión por motivos político, por interés partidista o por buscar cuatro votos.
1: Desde el PSOE andaluz entienden que esta situación, que tildan de la mayor negligencia sanitaria que ha habido en España, no acaba con el archivo de estas denuncias. Su portavoz adjunta en el Parlamento, Ángeles Ferriz, ha reclamado más información y ha afeado a la Junta que no haya aceptado, por ejemplo, crear una comisión de investigación en la Cámara andaluza.
3: Seguimos sin saber cuántas mujeres fueron afectadas, cuántas mujeres han pasado por un cáncer que podía haberse evitado. ¿A cuántas mujeres le han extirpado un pecho o los dos? Seguimos sin saber si esas mujeres están siendo a día de hoy atendidas. No hay informes médicos, no hay absolutamente nada. Se niegan a una comisión de investigación en este Parlamento. Por eso, a día de hoy, no vamos a dejar de pelear porque se sepa la verdad. Porque de no haber sido por esa denuncia, muchas mujeres a día de hoy en Andalucía estarían desarrollando un cáncer que se podía haber evitado.
1: Más asuntos. Pedro Fernández asegura que el gobierno central es el que más conviene a Andalucía tras haber aumentado en nuestra comunidad los indicadores de prosperidad en los últimos 8 años. El delegado del gobierno de España en Andalucía ha explicado que medidas como la reforma laboral, el incremento del salario mínimo interprofesional, la retribución de las pensiones o el fortalecimiento del sector empresarial, además de la diversificación de los sectores productivos de la mano de los fondos del plan de recuperación, han sido algunas de las iniciativas puestas en marcha por el ejecutivo de Pedro Sánchez, que ha conseguido incrementar todos los indicadores de prosperidad en nuestra comunidad. Pedro Fernández.
4: Son 8 años del gobierno progresista de Pedro Sánchez. 8 años del gobierno que más le conviene a Andalucía. Un gobierno que ha incrementado todos los indicadores de prosperidad en la comunidad con la creación récord de empleo y el crecimiento de la economía, a la vez que ha aumentado los derechos ciudadanos y garantizado los servicios públicos. Un gobierno que ha transferido una cantidad récord a la Junta y que está ejecutando la mayor inversión en infraestructuras de la historia. Y que está demostrando una extraordinaria solvencia para responder a las emergencias, poniendo por delante a las personas.
1: Pedro Fernández ha vinculado los datos del paro conocidos este martes con las transferencias realizadas por el Gobierno de España en 2025 para la protección por desempleo, que han supuesto 4.491 millones de euros. También se ha referido a las políticas activas de empleo, que suman 417,9 millones más, y los 6 planes integrales de empleo consecutivos, que suman otros 300 millones en subvenciones directas a la Junta de Andalucía. Estos fondos, unidos a los PERTE, han posicionado a nuestra comunidad, así lo ha indicado Fernández, como una región atractiva para invertir en sectores estratégicos como el hidrógeno verde, el sector aeroespacial, el microchip o el vehículo eléctrico. Y otro apunte, el gobierno andaluz va a impulsar la primera ley de regadío sostenible y va a reformar la ley de aguas en esta legislatura. Es el anuncio que ha hecho el consejero de Agricultura, Pesca, Agua y Desarrollo Rural, Ramón Fernández Pacheco, quien ha explicado que ambas iniciativas forman parte de la planificación del gobierno andaluz para los próximos 4 años y que van a estar acompañadas por un nuevo reglamento que va a abordar el conjunto del ciclo integral del agua, desde el abastecimiento en alta hasta la depuración y el abastecimiento urbano.
5: Vamos a impulsar la primera ley del regadío sostenible de Andalucía, porque el regadío es riqueza, es fijación de población al territorio y tiene que ser sostenible, ¿no? Y es una ley en la que hemos puesto mucha ilusión. Vamos a ponernos manos a la obra desde ya para hablar con todos los agentes. Va a ser una ley muy participativa y esperamos que con ella podamos proteger al sector del regadío e impulsarlo en la medida de lo posible, gracias también a que Andalucía se dote de las infraestructuras necesarias como para garantizar el agua en condiciones de sostenibilidad con el territorio.
1: El consejero ha defendido que Andalucía debe aprovechar la experiencia adquirida durante los últimos episodios de sequía para preparar el territorio ante futuros periodos de escasez de agua, que considera inevitables, aunque resulta imposible prever cuándo volverán a producirse. Fernández Pacheco ha explicado que la modificación de la Ley de Aguas ya ha comenzado a tramitarse y que la consejería mantiene contactos con ayuntamientos, diputaciones y los diferentes sectores implicados para elaborar un texto que califica como moderno y adaptado a las necesidades actuales. Son las 7:24 de la tarde. Hacemos un último alto y enseguida repasamos la actualidad más cercana a la información local y provincial.
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1: Una crónica local que nos lleva a Huelva. Los hoteles de la ciudad encaran agosto al borde del lleno tras un julio al alza. Información de nuestra compañera Rosa Gómez desde Mover Radio.
2: Buenas tardes. Los hoteles de la provincia de Huelva afrontan el mes de agosto con unas previsiones muy positivas y ocupaciones que en muchos casos rozan el lleno. Después de un mes de julio mejor de lo esperado, el sector turístico encara la semana de mayor afluencia del verano con optimismo y confía en alcanzar cifras récord de ocupación. La mayor demanda se concentra en los destinos de costa como Isla Antilla, Isla Cristina, Punta Umbría, El Rompido, Matalascañas y Mazagón, aunque también crece el interés por el turismo de naturaleza en el Parque Nacional de Doñana y la Sierra de Aracena y Picos de Aroche, así como por las del patrimonio histórico de localidades como Moguer, Palos de la Frontera o Aracena. El turismo nacional continúa siendo el principal cliente de los establecimientos hoteleros, aunque también aumenta la llegada de visitantes internacionales. Los empresarios destacan que el buen comportamiento de julio ha consolidado una temporada estival al alza y esperan que la primera quincena de agosto sea la de mayor ocupación del verano, con numerosos hoteles colgando el cartel de completo, unas cifras que refuerzan el atractivo de Huelva como uno de los destinos turísticos más completos de Andalucía, gracias a la combinación de playa, naturaleza, gastronomía, cultura e historia. Esto es todo desde Moguer.
1: Y en Jaén, un grabado en cerámica de hace 5.000 años es la primera representación hallada de Sierra Mágina. Nos lo cuenta nuestro compañero Ramón López desde Radio Martos.
3: Coincidiendo con la clausura del octavo curso de arqueología de Bedmar, se ha dado a conocer una de las piezas más interesantes hasta el momento halladas en la provincia de Jaén. Es un mapa con un antiguo relieve del río Cuadros y todos los ídolos que aparecen en ese entorno. Es la considerada como la primera representación gráfica de Sierra Mágina, dotada de una antigüedad en torno a los 5.000 años y plasma en un trozo de cerámica grabados de la montaña y del nacimiento del río. Este curso de arqueología del cuaternario se ha celebrado en esta localidad de Bedmar. Coincidiendo con la clausura y la presentación de los resultados del mismo, esta acción formativa ha sido organizada por la Universidad Internacional de Andalucía, la UNIA, el Centro de Investigación Prehistórica de Sierra Mágina y el consistorio de la localidad de Bedmar, con la colaboración de la Caja Rural de Jaén. Han participado 23 alumnos procedentes de distintos puntos de España, México, Italia, incluso de Irán, así como técnicos que han llevado a cabo este curso, especialista en arqueología del cuaternario y de la evolución humana. Un dato más que les ofrecemos desde la provincia de Jaén.

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1: ¡Chao!

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0: Mari con este Carambirubí. Javi Cantero junto a la Mari de Chambao y grandes artistas, entre otros, Camila. Bueno, ¿y qué te puedo yo cantar más? Que viene, bueno, que te lo voy contando poco a poco. Ahora más.
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0: haciendo una gran voz, están haciendo un gran artista. Me acerco a ti, es la voz de David Manito.
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0: Vuelve de nuevo con una brillante interpretación musical

0: seva estrangianza. Akurei se titula esta hermosa canción de amor. Más cosas, más música, más compañía.
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0: Porque si tú me dejas y poco a poco nos estamos conociendo y compartiendo este tiempo en radio.

0: Remezclando los sonidos de sus raíces, llega una nueva entrega de Nino Vargas. Nanance, es para ti.
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0: espacio esperado por todos y un espacio que ocupa también en tu corazón. La colaboración de la malagueña con Ana Mena y el grande de Enrique Iglesias. Juntos, todo un temazo que aquí ahora, en esta tu estación de radio, pues lo estamos compartiendo.
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desde Villanueva del Río y Minas en Sevilla, una voz que enamora. Aquí la tenemos a ella, Marta Santos, regalándonos esta La Vida Entera. Más cosas, más música, no te muevas.

0: los magníficos temas que se incluyen dentro de un álbum titulado Guerra Fría, donde lleva la colaboración del asturiano Melendi, transformando y uniendo sus voces, como no, todo una grande Malú y Melendi.
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0: Dejemos que fluya el viento y vamos a dejarnos llevar con los sonidos de el roteño, único e inimitable, Antoñito Molina. Suéltate el pelo.

0: de Utrera, llevando a lo más alto siempre su música, desde el sur de España, desde Utrera. Flamenco enamorado. Juanlu Montoya es el copiloto.
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0: Esta es otra de las canciones que enternecen a esta hora del día. La de Bere junto a los colombianos. Mora, porfa, no te vayas.

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1: Es momento para disfrutar de una de las mejores voces del panorama pop nacional. Te presento a todo un gran artista, Jesús Gilés con El Vestido. Me gusta estar contigo, me gusta disfrutar de estos grandes temas aquí y ahora en esta tu radio, que también es la tuya, para que los dos juntitos podamos disfrutar de esto llamado música.

0: Isis, el postureo de Henry Méndez. Ha sido un verdadero placer compartir contigo este buen ratito en radio, compartiendo los éxitos de hoy y los de siempre, y cómo no, con todo un elenco de profesionales en esta estación de radio. Recibe, cómo no, el saludo cordial de Nicolás Carmona, quien te habla, y del resto del equipo, cuando tú quieras y a la hora que tú quieras también, en el www.onda2.es, el 2 con número. Un fuerte abrazo, pásalo bien.
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